0: Imagínese que un día usted diga, voy a la iglesia, y el hígado le dijera, yo no voy. Y se le metió al hígado que no viene a la iglesia. ¿Cuántos vinieron hoy sin hígado? Nadie, porque nuestros órganos no hacen eso. Solamente nosotros hacemos eso con el cuerpo de Dios. Mire lo que dice 1 Corintios 12, 27. Vosotros pues sois el cuerpo de Cristo y miembros cada uno en particular. O sea, no hay otro como usted. No hay otro. La iglesia es una familia, la iglesia es un templo y la iglesia es un cuerpo. Entonces, como cuerpo de Dios, hay algo que nosotros debemos hacer y es cuidarlo, ¿verdad? Aparte de eso, póngase a pensar, usted es parte del cuerpo de Dios y dentro de usted tiene un montón de partes que son parte de usted y todas esas partes que tiene dentro de usted, hay muchas partes que pueden adorar a Dios, como la boca, predicar, enseñar, las manos, los pies, ir, viajar, hablar de Dios. O sea, esto se pone bonito cuando nosotros entendemos qué es lo que en realidad Dios quiere hacer. Ahora, ¿cuál es el beneficio de ser parte del cuerpo de Cristo? ¿Hay un beneficio? Romanos 12:4 dice, pues así como cada uno de nosotros tiene un solo cuerpo con muchos miembros, y no todos estos miembros desempeñan la misma función, también nosotros, siendo muchos, formamos un solo cuerpo en Cristo, y cada miembro está unido a todos los demás. O sea, la unión es tan importante, porque, mire, si usted ve una iglesia, si usted ve esta iglesia que es grande, no es por casualidad, no es porque la iglesia tiene un pastor que es Superman, no, es porque tiene un equipo. Y ese equipo, o tiene varios equipos, y esos equipos hacen todo posible. Pero cuando un miembro de un equipo se choca con otro sin darnos cuenta, eso comienza a traer fricciones y no deja que la iglesia avance como debería de avanzar. El jueves estuvimos identificando algunas cosas que surgen en los grupos de crecimiento, en las casas, para los que están por primera vez en todas las ciudades aledañas. Ya sea lunes, miércoles o sábado, tenemos grupos de estudio bíblico pequeños. Y hay gente que, hay grupos pequeños que se llenan de gente y hay otros grupos que no llega mucha gente. Y estuvimos identificando por qué es que algunas personas deciden no ir a la iglesia. E identificamos 21 cosas que frenan a la gente para que vaya a la iglesia. O sea, Satanás no pierde el tiempo. Usted ya tiene hasta la maleta hecha para venir a la iglesia, pero a la hora de las horas, el enemigo va a tratar de ponerle una razón para que usted no vaya. Y si usted no está bien plantado, usted solo sintió, creo que me va a dar tos, no voy a la iglesia. Y eso fue suficiente para que usted ya no viniera a la iglesia, estaba esperando el detonante más pequeño.
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1: Sí, voy para allá. Claro. Taxi.
2: Hola, bienvenido.
1: Edificio 1020, por favor.
2: Claro.
1: Sí, ok, voy para allá.

33, del verso 2 en adelante. Padre, tú me dices que saque este pueblo, que guíe este pueblo, pero no me has mostrado, no me has declarado a quién enviarás conmigo.

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antes de formarte en el vientre, ya te había elegido. Antes de que nacieras, ya te había apartado. Te había nombrado profeta para las naciones. Yo le respondí: Ah, Señor mi Dios, soy muy joven y no sé hablar. Pero el Señor me dijo: No digas, soy muy joven, porque vas a ir a donde quiera que yo te

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1: Hace unos años atrás, en el 2013, cubrimos un tema muy interesante que se llamó Crece, 2013, y estaba basado en la idea de que el campesino pasa su producto por un ciclo literalmente de 12 pasos. Y fue muy interesante. Tuve una persona experta en agricultura que me ayudó, y este año pues vamos a estar hablando sobre el lema cosecha. Y justo este mes nos toca el tema cosecha, pero debajo cosecha vamos a hablar de excusas, porque es bien interesante cómo nosotros posponemos cualquier cosa con una excusa. Y me gusta este versículo, Juan 4:28. Dice: entonces la mujer dejó su cántaro y fue a la ciudad y dijo a los hombres: venid, ved a un hombre que me ha dicho todo cuanto he hecho. ¿No será este el Cristo? Interesante que dice que la mujer dejó el cántaro, porque esta mujer acaba de pasar por un proceso de confrontar a Jesús y le sale literalmente con 8 excusas para no aceptar su mensaje. Y finalmente concluye entendiendo y aceptando de que este es el Cristo. Pero lo que me interesa bastante es que dice que dejó el cántaro, porque el cántaro para ella era una excusa. Y muchos de nosotros tenemos excusas, y por esas excusas no le servimos al Señor de todo corazón. Esta serie te va a bendecir mucho. Por favor, no solamente enfócate en la de hoy, sino en las próximas que vienen después de esta, porque es una serie, y para que lo tengas todo hay que ver el cuadro completo. Disfruta este mensaje y esta prédica.
2: Diga conmigo: la Biblia es palabra de Dios. Si Dios lo dice, yo lo creo. Si Él dice que tengo riquezas, soy rico. Y si Él dice que tengo salud, soy sano. Si Él dice que tengo salvación, soy salvo. Y si Él dice que soy su hijo, soy importante. Por eso, de hoy en adelante, nadie más me definirá. El único que me define es Dios, mi Hacedor. Déselo fuerte al Señor. Ok, estamos en un tema bien importante. Hoy vamos a hablar, como estamos hablando de cosechas, a veces la cosecha no se da por excusas. Nosotros somos expertos en excusas. Y quiero llevarlo a un texto bíblico, ahí en el libro de Juan, capítulo 4, verso 28. Dice: entonces la mujer dejó su cántaro y fue a la ciudad y dijo a los hombres: venid, ved a un hombre que me ha dicho todo cuanto he hecho. ¿No será este el Cristo? Entonces salieron de la ciudad y vinieron a él. Diga conmigo: entonces la mujer dejó el cántaro. Siéntese. Vamos a hablar un poco sobre eso. Aunque hoy es tema de primicias, qué tremendo que pocas veces meditamos nosotros en lo lindo que fue nuestro Dios de dar a su Hijo unigénito por cada uno de nosotros. Son frutos de la tierra, pero de lo que Dios más se agrada son de los frutos de nosotros los seres humanos. Y muchas veces no entendemos el valor de algo hasta que lo perdemos. Es un dicho muy viejo: nadie sabe lo que tiene hasta que lo pierde. Y a veces, muchas veces, es porque somos gente negligente, o muchas veces es porque para todo nosotros tenemos una excusa. Para todo. En mi vida de ser pastor, He orado por parejas estériles que lloraban por dar a luz. Dieron a luz y no volvieron a la iglesia. Otros oraban por casarse. Se casaron y no volvieron a la iglesia. Otros oraban por una empresa. La tuvieron y no volvieron a la iglesia. Otros oraban por el trabajo. Una vez me salió una señora, me dice: pastor, ore, tengo 3 meses sin trabajo. A los 2 meses me di cuenta que ya no estaba viniendo a la iglesia y la vi por ahí y le digo: hermana, ¿qué pasó? Dios me bendijo. No con un trabajo, sino con 2 trabajos. Y ahora ya no le queda tiempo para ir a la iglesia. No, pastor, pero en su momento vuelvo, en su momento. Mire, el evangelizar y activar, yo siempre hablo de un paquete que Dios metió en nosotros. ¿Cuántos han comprado una computadora alguna vez? Un teléfono. Cada vez que usted va a comprar un teléfono, usted no va ciegas a comprar un teléfono. De lo primero que pregunta es: ¿cuánto de memoria tiene? ¿Verdad? Porque es un paquete que trae el teléfono dentro. Las aplicaciones, bueno, hay unas que vienen gratis, otras que hay que comprarlas. Pero cuando usted va a comprar una computadora, lo primero que analiza es qué es lo que usted va a hacer y se va a lo que le llaman en inglés los specs de la computadora. Ahí viene qué tipo de disco trae, qué velocidad, todo eso es parte del paquete. Cuando Dios nos hizo a nosotros, metió un paquete dentro de nosotros. Y siempre se lo he dicho y no me canso de decirlo. Ese paquete consta de 5 cosas. ¿Cuáles son las 5 cosas? Metió propósito, metió identidad, metió potencial, metió herencia y metió destino dentro de nosotros. Pero no todos lo activamos. Porque para activar el paquete que Dios metió dentro de nosotros, se requiere una conexión con Dios. No se puede si no estamos conectados con Él. Entonces, el evangelizar, sanar y activar ese paquete que Dios depositó en nosotros, se requiere de una conexión con Jesús. Conéctese con la Madre Tierra, abrace árboles, haga lo que quiera, haga yoga. Nada de eso activa lo que tiene dentro, porque en nosotros están las huellas de ese Dios que nos formó en el vientre de nuestra madre. Él es el único que sabe qué es lo que depositó en nosotros. Ni nuestros padres saben. Ahora, tener el sentir de Jesucristo por los que se pierden, como dice nuestra visión, también debe ser la tarea de cada miembro de la iglesia. Tener el sentir de Jesucristo. Yo creo que Abraham, antes de que Cristo viniera, tuvo un sentir especial cuando agarró ese cuchillo para apuñalar a su hijo. ¿O cree usted que no? Porque cuando usted estudia, como que Abraham cogió el puñal y lo descargó en su hijo, y cuando lo descargó, Dios le detuvo la mano. En su interior, Abraham lo sacrificó. Pero a veces nosotros necesitamos pasar por circunstancias difíciles para ponernos en los zapatos de Dios. Jesús tuvo que desviarse de su planificación del día. Él tenía su día cuadriculado, planificado, igual que nosotros a veces. Ya tenemos el día, no es que esto es lo que tengo que hacer, cuando de repente, pa, un hermano necesita oración, un hermano necesita atención, y solamente los que tienen el sentir de Jesucristo se desvían de lo que estaban haciendo para ir a atender algo. Entonces, sin tener ese sentir de Jesús es bien difícil para nosotros, y por eso es que venimos con excusas, ¿verdad? Para todo tenemos una excusa. Ahora, dice la palabra, póngase a pensar usted, Jesús no andaba en un bus, no había tren, no había nada, no había Uber, no había nada de lo que nosotros conocemos ahora. No habían ni tan siquiera paraguas para defenderse del sol. Yo he recorrido la ruta de Jesús y literalmente era a pie y ni tan siquiera había buen calzado. ¿Verdad que ahora usted dice, ah, no, que estos se sienten como que en las nubes está uno? No, eran tipo caite, le dicen en Centroamérica. ¿Verdad? Lo que él usaba, y aún así con ese gran sol, ni tan siquiera veo ahora a los hermanitos con la botellita de agua, que hay hermanos que andan con la botella pero nunca se la toman. No había nada. No había ni tan siquiera grifos en el camino. Había que ponerse de pecho en los arroyos a beber. Y él, la palabra dice que él iba cansado del camino. Y cuando él va cansado del camino, vemos que él se desvía de su agenda. Se calcula que iba como rumbo hacia el norte, cuando de repente dice: no, es que me es necesario pasar por Samaria. Entonces la palabra sicar, quiero que le ponga mucha atención, porque ahí es donde se va a topar con la mujer samaritana Jesús, que es la porción que le acabo de leer. Sicar proviene del griego, escúcheme bien, y según un diccionario, sicar, bien interesante, significa falsedad. Otro posible significado es borrachera. Entonces Jesús se desvió porque tenía que pasar, ¿por dónde? Por la falsedad y por la borrachera de alguien. En este caso fue la falsedad, porque esta mujer sí era falsa. Póngase a pensar, usted va cansado y tiene que ir porque Dios lo manda a hablar con una persona que es falsa, que es borracha. Y a veces uno dice: ¿valdrá la pena? Y fíjese que el tema es que no importa en qué condición usted esté, si usted, si usted es un drogadicto, si es prostituta, si es de la, ¿verdad?, de la manito quebrada, o si es alcohólico, no importa. Hay un paquete en usted que necesita ser activado. No importa. Y si logramos ayudar a esas personas como para que se dispongan a activar el paquete, porque no se activa sin conexión con Dios. Entonces, vamos a aprender de esta mujer, porque no vamos a hablar solamente hoy, pero vemos 8 excusas que esta mujer presenta a Jesús. Pero el maestro tenía una respuesta para cada una de ellas. No importa la excusa que usted tenga en su vida para no ejercer el ministerio, para no atender el llamado que Dios le ha hecho, Dios lo va a topar al cerco, dicen allá en mi pueblo. Lo va a encrucijar, lo va a llevar a un callejón sin salida. Siempre. No importa qué es lo que él tenga que hacer. Hay personas que yo las he visto que vienen al Señor con una pierna, amputados, con un ojo, ¿verdad? Y se activan, porque es que nosotros tenemos que cumplir con ese propósito. En su bosquejo hay unos espacios en blanco, y vamos a hablar sobre el primer obstáculo de esta mujer. El primer obstáculo tiene que ver con la religiosidad. Hoy en día, déjeme ver si puedo hacer algo acá. Hoy en día tenemos, ¿a qué parece esto? ¿Lo pueden ver? ¿Qué es? Bueno, es papel higiénico o toalla, pero ¿qué simboliza? Un triángulo. Ok. Quiero decirle, quiero enseñarle algo. Toda la iglesia, a través de la historia, ha practicado un triángulo. Y ese triángulo, más o menos, lo vamos a poner de esta manera. En la parte de arriba, hay 3 cosas que todo cristiano siempre practica. Número 1, la Biblia. Número 2, la historia. Y número 3, la tradición. Biblia, historia, tradición. Ayúdeme, arriba. Tradición, todos. Resulta que no quiero ofender a nadie, pero vaya, si usted es católico y me está viendo, váyase a un libro de un teólogo que se llama Whitehead, y él muestra el triángulo, es católico, y dice: para nosotros los católicos lo más importante es la historia, la tradición y la Biblia. ¿Qué? Historia, tradición, Biblia. Para nosotros es que Biblia, historia, tradición. Ahora, para la gente pentecostal ya no es un triángulo, es un cuadrado. y dicen, pongámoslo así, Biblia, historia, tradición, dicen, y experiencia personal. Solamente la gente pentecostal hace teología basado en cuatro esquinas. ¿Por qué? Porque nosotros le agregamos el milagro, la experiencia personal. ¿Quién va a debatir con una persona que tenía cáncer y fue sano? Nadie. Pero volvamos al triángulo. Esta mujer samaritana hace uso de este triángulo en lo que vamos a ver. Verso 9 dice: ¿cómo tú, siendo judío, me pides a mí de beber, que soy mujer samaritana? Porque judíos y samaritanos no se tratan entre sí. ¿Qué está poniendo la mujer arriba? ¿Ah? Tradición. Y está hablando con la palabra, que es Jesús. ¿Me está entendiendo? Y de la misma manera, hoy hay un montón de locos que a veces andan rebotando de iglesia en iglesia, porque no, ellos llegan a la iglesia queriendo cambiar al pastor y cuando, o a los líderes, y cuando no pueden, terminan yéndose, porque ellos, según ellos, tienen la sana doctrina. ¿Cuál es la sana doctrina? La sana doctrina es Biblia, historia, tradición. Y la mayoría de esos locos que andan rebotando de iglesia en iglesia tienen un formato de tradición, Biblia e historia. Porque se ponen a hablar más de lo que Jesús menos habló. Y eso no nos ayuda a avanzar. Quedan anclados en una sola cosa. Jesús nos mandó a hablar de muchas cosas. Una de ellas, por ejemplo, está bien que usted esté pasando por una crisis y que tenga que venir a una iglesia y tengamos que orar por usted para destrabarlo de la situación. Pero ya cuando usted se destraba del anzuelo que el diablo le había metido, ahora hay que comenzar a crecer. Entonces, una iglesia tiene que tener un montón de elementos para poder ayudar a los miembros a que vayan a otro nivel. En la iglesia hay unos que están trabados, otros que se acaban de destrabar, otros que, ¿verdad? Y otros que quieren volverse a trabar. Hay de todo. Y si tenemos solamente la receta, destrabar, destrabar, destrabar, destrabar. ¿Me entiende el término destrabar? Eso no es una iglesia. Entonces, esta mujer tiene sus problemas. Jesús hace una petición a la mujer. Me llama mucho la atención eso, porque Jesús, es que es tan sabio como lo era Jesús, dice, dame de beber. Jesús usa las mismas circunstancias para desarmar los argumentos. ¿Cuál es el número uno? Lo religioso. La palabra religión viene de religare, quiere decir volver a conectar, ¿verdad? O sea que supuestamente el trabajo de la religión debe de ser que si alguien anda caído, volverlo a conectar, volverlo a conectar. Pero el problema ahora es que la religión ya no se sabe con qué conecta, si conecta con la Biblia, historia y tradición, o solo conecta con la tradición. Y ese es el problema. Nosotros vemos en la Biblia mucho, mucho de esto. Ahora, eso, Jesús viene y le dice, dame de beber. Y eso es lo primero que Jesús hace en nosotros. ¿Qué es lo primero que él hace? Que revelemos nuestro desierto. Por eso es que Jesús está empujando a la mujer. Revélame tu desierto. Revélame tu problema. Y lo primero con lo que le llega es, dame de beber. Entonces, él quiere que revelemos nuestro desierto, nuestros huecos, llagas, podridas. Y el problema de la religiosidad es que podemos estar en el peor de ellos y no lo vemos. Porque nos ciega, nos venda, nos ata. No lo podemos ver. Y como no podemos ver el problema que nosotros tenemos, psicológicamente tendemos a hacer lo que se llama proyección. Le proyecto al otro el problema. No soy yo el que tengo el problema, tú lo tienes. ¿Va conmigo hasta ahí? Entonces, el problema de esto es que nos ata a mitos religiosos, culturas, historias, tal vez de la familia, que nos mantienen ciegos, vendados y alejados de la verdad. Y ahí estaba esta mujer, trabada con estos problemas. Ahora, Recuérdese usted que a esta mujer nadie le quería predicar porque era samaritana y samaritanos y judíos no se llevan. Fíjese qué tremendo. Judíos y samaritanos no se llevan. Diga conmigo, qué tremendo. El problema es que a veces en la iglesia tenemos un hermano que se sienta aquí y otro allá porque no se llevan. Uno entra por esta puerta, el otro por esta, porque no se quieren chocar, porque no se llevan. Excusas. ¿Y cómo puedo yo pedirle a una persona que no se lleva con otra, échame la mano a que la iglesia crezca, si ni tan siquiera quiere vencer esa dificultad de estar en amistad con el hermano? Ahora, eso es lo primero que Jesús hace en nosotros. ¿Cuál es tu desierto? Ahora, ella saca ante la petición de Jesús la excusa de la religión. Y según ella va a tener éxito con Jesús, pero no. Ahora, las creencias religiosas que la gente alberga en su conocimiento, que no las quieren sacar de ahí, es un disco viejo, son las que no le permiten a la gente ver la verdad que Jesús les quiere mostrar. Se quedaron trabados. Y este mundo evoluciona. Este mundo cambia en todo. Hay un récord histórico que se acaba de romper en el monte Washington. No sé cómo estuvo la temperatura de negativo. Nunca en la historia había estado así, en la historia que se registra, de frío. La cosa está cambiando. La gente ahora, mire, yo ahora fui a recoger unas cosas de las que venden ahí en la tiendita y escuché una canción, por el amor de Dios. Sucio se queda corto. En un restaurante, que hasta asco da escuchar la letra y comiendo con esa letra esas canciones. Entonces, es bien difícil. Jesús tuvo serios problemas con los religiosos de su tiempo, al grado que Jesús en Mateo 23:27 lo llamó sepulcros blanqueados. O sea, por fuera están bonitos, pero adentro hay un muerto. Y eso lo seguimos teniendo hoy en día. Amonestó su doble moral al decir a sus discípulos. Fíjese lo que dijo Jesús en Mateo 23:3, porque hay gente que vive con una doble moral. La doble moral es que en la iglesia sí, con la Biblia bonita, Dios le bendiga, bien peinaditos, pero afuera son terribles. O cuando llegan a la casa, sueltan aquel palabrerío, las malas palabras, los insultos con seres queridos. Entonces, Mateo 23:3, Jesús habla con los religiosos y Jesús dice algo bien interesante: hagan lo que ellos dicen que hay que hacer, pero no hagan lo que ellos hacen. ¿Cómo se le llama eso? Doble moral. Hagan lo que ellos dicen que hay que hacer, pero no hagan lo que ellos hacen. Ahora, tal fue el enfado de Jesús con la religión que la descartó. Dijo: no me sirve. Y así es como nace la iglesia. Entonces Jesús viene con una solución al problema de la religiosidad de su tiempo y levanta algo nuevo y fresco, la iglesia. Resulta que la iglesia con el tiempo vuelve a caer en la misma religiosidad que había antes que Jesús. Y ahora, allá había un problema con escribas, fariseos, saduceos, esenios, celotes. Eran los cinco grupos religiosos más grandes en los tiempos de Jesús. Jesús dijo: esto no me sirve, voy a comenzar con la iglesia. Y ahora resulta que dentro de la iglesia ahora tenemos escribas, fariseos. Lo mismo. Porque el enemigo tiene su manera de engañarnos y embobarnos. La segunda cosa es el obstáculo del negativismo. Hay gente tan negativa, que no importa cómo uno luche, no cambian. En el verso 11, ella le dice a Jesús: Señor, no tienes con qué sacarla y el pozo es hondo. El verso 10, Jesús le dice: si conocieras el don de Dios y quién es el que te dice esto. O sea, Jesús está confrontando eso. Ella le dice: Señor, ¿cómo la vas a sacar si no tienes con qué sacarla y el pozo es hondo? Mi pregunta es: si trajo cántaro, ¿a qué rayo vino? Si no tiene con qué sacar ella y el pozo es profundo. Diga conmigo, excusa. Dice, Señor, el pozo es hondo y no tienes con qué sacarla. ¿Y entonces usted a qué vino, pues? Con cántaro, si el pozo es hondo y no tiene con qué sacarla. Ahora, el negativo usa la misma historia para boicotear sus sueños y los de los demás. Porque ahora le digo, hay gente que como no puede lograr sus sueños, no descansan hasta aplastar los sueños de otros. Por eso es que, amados hermanos, muchas veces hay gente que usted ni le conteste las llamadas, porque esa llamada trae una doble intención. ¿Se recuerda usted los que juegan fútbol, que le pegaban esa patada a la pelota que ¡pa! Usted juraba que la bola iba a ir para ahí y se iba esa bendita pelota y entraba en la otra esquina? Eso se le llama chanfle. Así a veces son las llamadas. Hola, mi hermano, ¿cómo está? Lo saludo, ¿cómo está? Fíjese que le llamaba para pedirle un favor. Siempre aparece eso. Entonces, es bien importante que nosotros entendamos eso. Porque hay gente que nos va a querer robar la paz. Hay gente que nos van a querer culpar de sus propios desastres. Verso 12. Ella sigue y le dice, ¿acaso eres tú mayor que nuestro padre Jacob? Mire, tenía, era mayor Jesús que el padre Jacob. Pero ella está, tira y jala con Jesús. ¿Acaso eres tú mayor que nuestro padre Jacob? Esto quiere decir, si supieras qué es lo que Dios quiere darte y quién yo soy, literalmente lo que le dice Jesús, tú me pedirías de esa agua, yo te la daría de esa agua que da vida, pero hay un problema. No puedes verlo. No puedes ver lo que Dios quiere hacer. Y así somos nosotros a veces. No queremos ver lo que Dios quiere hacer. A veces nosotros queremos ayudar a una persona. Deja eso. Eso no te va bien. Esa maña te va a arruinar la vida. Y no. Siguen con lo mismo. Ahora, ya más claro no puede ser Jesús sobre la bendición que el Evangelio nos da. ¿Cuántas personas tienen el privilegio de hablar con el Hijo de Dios y no reconocerlo? Esta mujer tiene el privilegio de estar hablando con el Hijo de Dios y no lo reconoce. No lo reconoce. Y así nos pasa a nosotros. A veces Dios nos manda a una persona que nos hable algo y ahí está claro el mensaje que Dios nos da y no lo queremos ver. Personas que pasan por lugares donde Dios fue una cita divina, pero no la quisieron. Esta es una, póngase a pensar usted, Jesús aquí viene y dice, es que me es necesario pasar por Samaria. Allá está la mujer con un cántaro, con una excusa, porque para mí, esto no lo dice la Biblia. Esta mujer ya había tenido, ¿cuántos maridos? 5, y el que tenía no era de ella, ya eran 6. Y esta mujer no está contenta ni con el sexto, porque para mí ella ya está en su casita, ¿verdad? Viendo a ver quién llega. Y de repente ve que se aparecen 12 y dice, no son muchos. Pero de repente se da cuenta, 13. De repente se da cuenta que 12 se van y dice, ajá. Y agarra su cantarito. Y comienza a caminar con ese paso, ¿verdad? Y llega al pozo. ¿Usted cree que esa mujer llegó a sacar agua? No, ella anda detrás de otra cosa. Ahora, yo quiero que entienda una cosa usted. Si Jesús hubiera sido de esos aguados, cae. Pero no, Jesús sabía a lo que iba, ¿verdad? Ahora, fue el negativismo el que mantuvo a Israel en el desierto por 40 años. ¿Cuántos años estuvo Israel en el desierto? 40. ¿Por qué? Por ser negativos. Fíjese que cuando mandan a aquellos 12 espías, 10 vienen con un reporte negativo. Dios permite que venga una hambruna. Ah, tenemos hambre. Llueve maná del cielo, ya nos hartamos del maná. Entonces llega un momento en que queremos carne. Y Dios dice que les metió tanta carne que hizo venir codornices, que dice que hasta por la nariz le salían los pedazos de carne. Las excusas. Entonces, Dios, yo digo que se harta de tanta excusa. ¿Cuántas personas no valoran el hecho de que Jesús murió por nosotros? Y que la salvación está en nuestras manos y no la aprovechamos. Hay gente que viene a las iglesias, se le habló una palabra, se le predicó una palabra y salen y dicen: pastor, alguien le contó quién yo soy y mis problemas, yo ahí no vuelvo. Dios te habló. El negativismo nos roba las grandes oportunidades, nos hace cerrar puertas que Dios nos abre. Entonces, ya van dos problemas. ¿Cuál es el primero? La religiosidad. Y ahora tenemos el negativismo. Y mire, escuchaba una historia. No sé si ustedes conocen quién fue Juan Wesley. Juan Wesley fue un predicador donde atraía a miles de personas. Y una vez, un seminario evangélico de Chicago mandó a un grupo de jóvenes a Inglaterra. Y cuando llegaron allá a Inglaterra, ¿qué sucede? Quieren ir a la casa de Juan Wesley. Y cuando llegan a la casa de Juan Wesley, se dan cuenta que está el cubículo donde él oraba. Y ven que hay una silla y hay unas huellas en el piso de madera de las dos rodillas de Juan Wesley. De todas las oraciones que él hacía. El bus lleno de estudiantes vieron, y aquí era donde él oraba, aquí se ven las señas de sus rodillas. Bueno, se acabó, nos vamos. Llegaron al autobús, y cuando llegaron al autobús alguien dice: falta uno. Y dice: ¿quién es el que falta? Y dice: vayan a buscarlo. Pero ¿a quién busco? Y dice: ¿quién es el que nos falta? Ah, Billy Graham nos falta. Y se van a buscarlo. De todo el bus lleno, ¿quién fue el único que dijo: yo me voy a arrodillar en este lugar? Porque así como fue Juan Wesley, yo quiero ser también. De todo un bus lleno, una persona sale y dice: yo tengo que llevarme algo positivo de esta experiencia. Pero a veces Dios nos da miles de experiencias bonitas y no las aprovechamos. Entonces fue el negativismo el que mantuvo a Israel ahí por muchos años. Número tres, el obstáculo teológico. Y ahí sí viene un problema serio, porque ni Israel se ponía de acuerdo. Fíjese que tenemos el caso de Israel en ese. Cuando usted va a Israel, lo van a llevar, va a ir, primero va a llegar usted a Jerusalén. Cuando llega a Jerusalén, va a ver a una gente con unos colochitos aquí, con unos sombreros redondos, otros con unos grandes sombreros altos. Cada uno tiene su teología. Si no se ponen ese sombrero, no están bien con Dios. Cuando usted llega al muro de los lamentos, comienza a ir ahí y ve de todo. Ve gente que solo anda la kipá, ve otros que andan vestidos de negro con camisa blanca, otros que tienen las cositas que les cuelgan por todo. Cada uno tiene su postura teológica. Y así estamos nosotros ahora, ¿verdad? El que no es bautista es pentecostal, el que es pentecostal, bueno, pero es que no basta ser pentecostal. Yo soy iglesia de Dios, el otro es asamblea de Dios, el otro es príncipe de paz, el otro es iglesia profética. Y hermano, ya no caben en un cuaderno todos los nombres. Entonces, ¿qué es lo que pasa? Que nuestra misma teología, porque aquí hay un serio problema, hay una diferencia entre teología y algo más que a veces se cuela en las iglesias, que no tienen nada, nada que ver con teología, sino que son puros dogmas. Un dogma y una teología son dos cosas diferentes. ¿Un dogma corresponde a qué? ¿A qué parte del triángulo corresponde el dogma? El dogma corresponde a la tradición, así lo hemos hecho, la falda tiene que ser hasta abajo, ¿verdad? Así lo hemos hecho, no aretes, así lo hemos hecho. No esto, ni el otro, ni el otro, ni el otro. Así lo hemos hecho, entonces hay que hacer. Teología es que dice la Biblia. Entonces, ¿cuál de las dos cosas vamos a hacer, pues? ¿Cuál es la que tiene más peso? ¿La teología o el dogma? Por ejemplo, Dios deja 10 mandamientos. ¿Cuántos mandamientos tienen los judíos hoy en día? 613 de 10. Sacan 613. Al grado que cuando una mujer le toca quedar a luz en sábado Y tiene que ir, cuando usted va a los hoteles, dirá, hay un ascensor, para los hoteles tienen un ascensor que usted no tiene que hacer nada. Llega y la puerta se abre sola. Entra y comienza el ascensor para abajo. Si está en el piso 11, para. 10, para y se abre la puerta. 9, para y se abre la puerta. Lleva para siempre eso. Y es el único que está activado. Porque usted tiene que pecar menos, porque cuando usted toca botones, usted está pecando. Y si una mujer está en una emergencia, ella la hacen que toque el botón con el dedo chiquito, para que el pecado sea más pequeño. Obstáculos teológicos que nos arrastran a hacer cosas locas. Mire lo que dice aquí el verso 12 del capítulo 4. ¿Acaso eres tú mayor que nuestro padre Jacob, que nos dio este pozo, del cual bebieron él, sus hijos y sus ganados? Verso 13, respondió Jesús y le dijo: cualquiera que bebiere de esta agua volverá a tener sed. Mujer, entendé, teología, hija. 14, es más, no es ni teología, sino que es ¿qué? Dogma. 14, mas el que bebiere del agua que yo le daré no tendrá sed jamás, sino que el agua que yo le daré será en él fuente de agua que sale para vida eterna. Verso 20, nuestros padres adoraron en este monte, y vosotros decís que en Jerusalén es el lugar donde, Dios mío, yo hasta aquí ya le hubiera dicho, váyase por un tubo, señora. Quemes en el infierno. Qué dura le salió a esta señora a Jesús. Ahora, estar conectados a la teología incorrecta nos lleva a no solo perder el mensaje, sino también perder el mensajero. Porque cuando usted no escuchó el mensaje de Jesús, perdió el mensaje y perdió el mensajero también. Esta mujer hablaba con el logos del universo y ni cuenta se dio. Estaba cara a cara con el evangelio de salvación y de la gracia y no lo entendía. Pero yo le digo que hoy en día tenemos gente peor en las iglesias que esta mujer. Entonces, hay que tener un gran cuidado, porque aquella mujer que tenía flujo de sangre, literalmente Jesús la sanó. Y ella pensaba que no se podía porque estaba atada ¿a qué? A un dogma. Aquel paralítico en el estanque de Betesda dice, no, es que yo como aquí se hace así, uno se mueve y corre al estanque y el que se tira primero sana. Él dice, Jesús, no, no es así, yo puedo hacer las cosas.

0: correcta es lo que hay que hacer. Una vez hablaba con un profeta, Kevin Leal, fue un profeta que estuvo con nosotros en los inicios de Vida Real. Y era un hombre bien franco. Me recuerdo que lo llevé a comer y me dijo, mira, me dijo, quiero que entendas una cosa. Si vos seguís haciendo lo mismo, buscando resultados distintos, y cada vez que haces lo mismo, tener los mismos resultados, pero sigues intentándolo porque crees que en algún momento vas a tener resultados distintos, me dijo, tú eres un estúpido. Y me dijo, la palabra lo dice. Fatuo, dice la palabra, que es una persona. Entonces, y yo digo, el Señor nos regala otro año, vamos a seguir haciendo las cosas de la misma manera. No, hay que ver qué es lo que estamos haciendo mal, qué es lo que pudiéramos cambiar. Porque de lo contrario, mis amados hermanos, nos pasa lo que le pasó a la Kodak, que se rehusó a hacer cambios. Y aquellas cámaras y aquellos rollos ahora son obsoletos, nadie los usa porque apareció la foto digital. Las relojerías suizas que no quisieron el reloj electrónico ahora se quedaron con un pedacito del mercado porque no vieron el cambio. ¿No? Los testigos de Jehová, que hacer un programa radial era pecado, que hacer un programa de la televisión era pecado y que todo lo que era modernismo era pecado, se quedaron sin la radio y se quedaron sin la televisión. Y durante la pandemia era lo único que la gente veía. ¿Y cómo lo hicieron? Tuvieron que vender los edificios de millones de dólares en New York porque todo se les vino abajo. Dios es un Dios innovador. Póngase de pie. El cuarto obstáculo, y se lo voy a dar así en forma de conclusión, es la ceguera espiritual. La mujer le dijo, Señor, dame esa agua para que no tenga yo sed, ni venga aquí a sacarla. Le dijo la mujer, Señor, me parece que tú eres profeta. ¿Cómo se le llama eso, mis amados hermanos? Se le llama sarcasmo. Nosotros a veces somos sarcásticos y esos sarcasmos no van con Dios. Y lo que quiere decir es pura ceguera espiritual. ¿Qué es un sarcasmo? Es un dicho irónico y cruel con el que se ridiculiza, se humilla y se insulta. Es lo que esta mujer literalmente está haciendo con Jesús. Cuando nosotros padecemos de ceguera espiritual sin darnos cuenta, hasta le faltamos el respeto a nuestro Dios. Le faltamos el respeto a las autoridades. Oye, hermano, estamos en un mundo terrible. La ciencia, que los cristianos están equivocados porque creen que Dios le habló a la nada y de la nada surgió el universo. Ellos dicen, no, ¿cómo puede ser eso? Solo un loco se cree semejante cuento. Y usted les pregunta, ¿y qué fue lo que pasó entonces? Dice, bueno, lo que pasó fue que en el inicio no había nada y nada explotó y de la explosión vino el universo y la gente se lo cree. ¡Wow! Mire, nadie discute lo que es un destornillador y lo que es un tornillo. Nadie. Pero sí se discute si yo soy hombre o soy mujer.
1: Muy interesante cómo termina este mensaje y algo que quisiera que le pongas atención, que no lo mencioné en la prédica, es de que la vida espiritual del ser humano nosotros la atendemos muy poco. La vida física sí comemos tres veces, pero cuando toca atender el área espiritual, muchas personas no se alimentan para nada en toda una vida. Y esta mujer, aunque vemos al leer que tiene mucho conocimiento, pero lo tiene un poco al revés, está confundida, pero sobre todo podemos ver de que ella está pasando por una ceguera espiritual. Dice el verso 15 del capítulo 4, la mujer le dijo, Señor, dame esa agua para que no tenga yo sed ni venga.

0: aquí a sacarla. Le dijo la mujer: Señor, me parece que tú eres un profeta. Me parece. Está hablando con el Hijo de Dios. ¿Cuántas personas tienen la oportunidad de hablar con el Hijo de Dios en su vida? Esta mujer tuvo ese gran privilegio. Y todavía cuando habla con él le dice: me parece que te puedo poner en la categoría de profeta. Y así a veces nosotros, cuando el Señor nos confronta por alguna razón. Nos confronta porque Él quiere sacar lo mejor de nosotros. Nos confronta porque Él quiere lo mejor para nosotros. Y nosotros simplemente a veces venimos con argumentos tontos delante de Él, porque como que no estamos listos para dar ese paso. Y hoy te quiero invitar. Un día yo tuve que dar ese paso. Y es ese paso de dejar de jugar ya, ¿verdad? Porque uno en la vida se le olvida que la vida de uno va a durar 80, 90 años, 70 años. Y uno está perdiendo toda una eternidad por disfrutar esos años de una manera plena. Y yo estuve ahí. Y hoy te invito a que hagas una oración conmigo. No desperdicies algo que no tiene principio ni fin por algo que apenas va a durar unos 70, 80 años. ¿Te atreves a hacer esta oración conmigo? Repite conmigo: Señor Jesús, reconozco que he pecado, pero también reconozco que tú me has salvado. Y hoy que confieso mi pecado, tú realmente me sacas de muerte a vida y de condenación a salvación. Gracias por el sacrificio de tu Hijo en la cruz, por cada gota de sangre que Él derramó por mí. Bendigo tu nombre y te pido perdón, y gracias por escribir mi nombre en el libro de la vida. Amén. Si tú hiciste esa oración, prepárate, porque literalmente has pasado de muerte a vida. Si nos morimos mañana cuando le hemos entregado nuestra vida al Señor, literalmente pasamos a la eternidad. Pero te hago un reto, tienes que comenzar a profundizar, a echar raíces en esto. Porque no se trata de aceptar solamente, se trata de afirmarnos. Búscate en tu lugar una iglesia saludable. Ahora tenemos a Vida Real en línea. Y si tú estás cerca de una de nuestras iglesias, acércate. Y va a ser un privilegio el poder poner un granito de arena, un ladrillo más en la construcción de tu carácter y en la construcción de tu vida espiritual. Bendiciones.
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cárcel es darle gracias. Tu amor me rescató. Tu amor me limpió. Tu amor me dio vida eterna, Señor. Por eso.

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Entrando Jesús a tierra de los gadarenos, vino al encuentro un hombre endemoniado. No vestía ropa, ni moraba en casa, sino en sepulcros. Este, al ver a Jesús, lanzó un gran grito. Postrándose a sus pies, exclamó: ¿qué tienes conmigo, Jesús, Hijo del Dios Altísimo? Te ruego que no me atormentes. Legión era el nombre, porque eran muchos. La presencia de Jesús era tan fuerte que los demonios no pudieron resistir. Y enseguida salieron de aquel hombre. La gente se quedó sin palabras, porque jamás habían visto algo parecido. Jesús, viendo a aquel hombre, le dijo: vuélvete a tu casa y cuenta las grandes cosas que Dios ha hecho contigo. En ese momento, el reino de Dios había visitado aquel lugar. Por lo tanto, aquella ciudad nunca más iba a ser la misma. Porque cuando Jesús visita un lugar, ese lugar nunca más vuelve a ser el mismo. Hoy declaro que el reino de Dios está llegando a tu vida. Está llegando a tu ciudad, a tu país. Está llevando vida donde había muerte, sanidad donde había enfermedad, gozo donde había tristeza. El reino de Dios está visitando hospitales, está llegando a cárceles. Veo cómo el reino de Dios está liberando toda tiniebla y oscuridad. Se disipan, porque el reino de Dios ha llegado, te ha visitado, así como visitó a este hombre trayendo liberación.

salvación está llegando a tu casa, a tu familia y está alcanzando a tus generaciones. Lo declaro en el nombre de Jesús.

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alabamos, Rey de Reyes y Señor de Señores. Crecimos, Señor.

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decisión de su vida, traer a su casa la presencia.

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Señor me recordó de una historia en Mateo 8 que dice: al entrar Jesús en Capernaum, se le acercó un centurión pidiendo ayuda. Señor, mi siervo está postrado en casa con parálisis y sufre terriblemente. Iré a sanarlo, respondió Jesús. Señor, no merezco que entres bajo mi techo, pero basta con que digas una sola palabra y mi siervo quedará sano. Y ese

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Alabamos, Rey de Reyes y Señor de Señores. Crecimos, Señor.

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0: llegó el día del Pentecostés. Estaban todos juntos, unánimes, como estamos en este momento. Y de repente se escuchó en el cielo un viento recio que soplaba en la tierra,
1: el cual llenó toda la casa donde estaban sentados. ¡Gloria a Dios! ¡Yeah!
2: Y se le aparecieron lenguas como de fuego y fueron

permanecer solo en ti. Que tu presencia nunca se aparte, Señor, de mí. Derrama tu Espíritu, Señor, sobre nosotros.

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me acuerdo, que solo venía de la escuela, yo me quitaba los zapatos de clase, iba al campo a trabajar descalzo con mi padre, porque nada más tenía un par de zapatos a todo el año. ¿Será porque éramos tan pobres? Porque mi padre prefería echarse otro trago que comprarme otro par de zapatos. Siempre perdía mis graos, no porque era malo, no, es que entraba dos o tres meses después de que iniciara las clases, es que iba a trabajar.

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los que murieron creyendo en Cristo resucitarán primero. Después, los que hayamos quedado vivos seremos llevados juntamente con ellos en las nubes para encontrarnos con el Señor en el aire. Y así estaremos con el Señor para siempre.

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veía su presencia en mí. Por eso el salmista dijo: en mi angustia invoqué al Señor y clamé a mi Dios, y Él oyó mi voz desde su templo, y mi clamor llegó delante de Él a su oído.

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Señor está sobre mí, por cuanto me ha ungido, para llevar libertad a los presos y amor a los afligidos. 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

0: y me pongo coñado, oye. Eso es todo.
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esta preciosa mañana. Que el Señor les bendiga a todos los niños que están ya pendientes de este programa que se transmite los días sábados. Es una bendición estar en esta mañana en cabina de radio. Les saluda Glenda Solito, que pues bueno, en este programa estamos por primera vez. Y es una bendición, ¿verdad? Gracias a Dios y a hermana Martita que nos permitió esta oportunidad y poder estar en cabina de radio para poder transmitirles el programa a los pequeñitos. Es una bendición y espero que todos estén ahí contentos porque ya se llegó la hora del programa. Y eso, espero que esta mañana pues se hayan ya levantado, ya estén allí con buenos ánimos, porque pues el momento de escuchar el programa de los niños. Vamos a orar y darle gracias a Dios por permitirnos estar aquí esta mañana. Los niños, aquí me acompañan dos pequeñitos también, y juntos vamos a orar al Señor. Señor Jesús, en esta preciosa mañana, le damos gracias, Señor, por habernos permitido, Padre, levantarnos en esta mañana. Le damos gracias, Dios mío, por la vida, Padre, que nos ha permitido, por la salud, Padre bendito, por el aire, Señor, que podemos respirar en este nuevo día, por una misericordia más, Señor, que tenemos de parte suya, Señor. Gracias, Dios mío, por la vida de todos los que están ahí escuchando el programa, en donde sea, Señor, que se encuentren, Padre, ya sea los niños, ya sea sus padres, ya sean, Señor, los abuelitos, Padre, en esta preciosa mañana, Dios mío, enviamos esa bendición para cada uno de los que están allí, Señor, en su hogar, en su negocio, Padre, en su trabajo, Señor, en donde quiera que se encuentren, Dios mío, te pedimos, Dios mío, la protección divina para cada uno de los que están en sintonía, para cada uno de los niños, Señor, que aquellos, Dios mío, que siempre están pendientes del programa, Señor, bendígalos, ayúdelos cada día, Señor, en donde quiera que ellos se muevan, Señor, en su lugar de estudio, Padre, en donde quiera que ellos estén, protéjalos, Dios mío, guárdelos de toda enfermedad que el enemigo quiera tirar en contra de los niños, Señor, bendígalos, cúbralos, Padre, en esta mañana, Padre bendito, pedimos, Señor, por cada uno de los niños, Señor, bendigo, Señor, la vida de Naomi que está aquí a mi lado, y Leo, Señor, bendígalos en esta mañana, Señor, que han tomado a bien estar en el programa de los niños, y en esta mañana, Señor, enviamos esa bendición gloriosa para cada uno de mis niños que están ahí en sintonía, como también, Señor, de mi hermana Martita, Señor, bendígala, bendiga, Señor, Escuela Bíblica, Padre Celestial, yo sé que es una escuela bíblica, Señor, que tiene dinamismo, Señor, tiene actividad, y quizás, Señor, esta mañana puedan estar tal vez ocupados, y algunos quizás no puedan ni poder escuchar el programa, pero yo envío esa bendición de lo alto, Señor, para cada uno, Señor, de la directiva de Escuela Bíblica, Señor, allí en la iglesia Barrio Las Flores, Padre Celestial. Yo te pido esa bendición para cada uno de mis hermanos, líderes, Señor, de Escuela Bíblica, Padre Celestial, maestros, ayudantes, cualquiera, Señor, que colabore, Padre, en esa misión, Señor, con los niños. Yo te pido, Señor, que les bendigas en el nombre poderoso de Jesús de Nazaret. Bendecimos, Señor, a la colaboradora de este programa, Escuela Bíblica Dominical, Señor, allí, Padre Celestial, enviamos esa bendición para cada uno de ellos, Señor, y para quien, Dios mío, envía esa ofrenda, Señor, para que este programa esté al aire, Dios mío. Derrama de tu bendición, Señor, y multiplica, Padre, en el nombre de Jesús. Gracias, Señor. Amén. Gloria a Dios. Amén. Bien, bendito sea el Señor en esta preciosa mañana. Pues agradecemos su bendición, ¿verdad? Y gracias a Dios por la sintonía de cada uno de ustedes. Y ahí pues estamos, no está nuestra hermana Martita este día, pero pueden comunicarse al número de la radio y aquí estamos también para poderles complacer, para poder orar por su necesidad, cualquiera que esté quizás necesitando ayuda, alguno de los niños. En esta mañana pues estamos aquí para honrar el nombre del Señor y para que también ustedes pues puedan ser bendecidos a través de este programa. Bendecimos a nuestra colaboradora, ¿verdad? Ahí con Escuela Bíblica que están colaborando para este programa, para que pueda seguir al aire. Es una bendición. Yo sé que Dios será quien le multiplique esa ofrenda que tienen para este programa, porque eso pues se encarga el Señor, ¿verdad?, de poder suplir y de multiplicar esa bendición. Así que a todos los niños que están en sintonía les pedimos, ¿verdad?, que se comuniquen, y aquí estamos pues para complacerles y para saludarles.

0: Bien, esta mañana pues vamos a poner por ahí unos audios que nos han mandado ya los fieles oyentes, ¿verdad?, de los niños. Así que vamos a dejar con ustedes algunos audios que nos han enviado.
1: Soy Jesús de Colón y María Flores. Quiero que me complazca con alabanza Gedeón de Pequeños Héroes. Saludos para mi mamá, para ti, Aloita, y para mí, y para usted también.
2: Que el Señor le bendiga, hermana Martita. Soy Dayana del Colorado. Quiero que me complazca con la alabanza Grande y Fuerte es nuestro Dios. Un saludo para mi mami, para mi papi y para mi hermanito Anthony. Un saludo para usted también, hermana Martita. La quiero mucho. Le mando un fuerte abrazo. Y un saludo para mi prima Raquel, que hoy está de cumpleaños, y mi prima Analia, que también hoy está de cumpleaños.
3: Mi hermana Glenda. Y un saludo para mi mami, para mi papá, para mi mamita. Un saludo para mi prima Raquel, para mi prima Analí, todo este cumpleaños años. Compré conmigo con la alabanza de cierto para mi niño. Un saludo para usted también, yo bendigo.
4: Y también por acá teníamos un mensaje escrito pendiente de leer que dice: hola, soy la mamá de Leo, aquí estamos con Leslie escuchando el programa, queremos escuchar La Hormiga Mentirosa. Un saludo para todos los niños y para hermana Rebeca. Saludos a Leo y Naomi que están ahí.
0: Bien, bendiciones ahí a los niños que ya se han comunicado. Algunos creo que quizás se comunicaron cuando todavía no escucharon que no estaba hermana Martita, pero enviamos esos saludos para hermana Martita desde aquí de cabina de radio, ¿verdad? Y a todos los niños que están en sintonía, también para los cumpleañeros, ¿verdad?, que nos han reportado. Muchas bendiciones ahí para los cumpleañeros. Y en esta mañana también tenemos aquí a Leo, como lo decía ahí, la mamá de Leo se comunicaba, ahí está con mi pequeñita, escuchando el programa hasta San Miguelito. Muchas bendiciones ahí para toda la familia, y vamos a dejar a Leo que nos dé un saludo en esta mañana, para que su mamá y todos los niños lo escuchen. Vale.
5: Saludos a mi mami y a mi papi. Y a todos los niños que están escuchando este programa.
0: Bien, por ahí pues teníamos a Leo. Y ahora pues nos va a saludar Naomi. También quiere enviar un saludo a todos los niños.
6: Buenos días, niños. Les mando muchas bendiciones a sus padres y a sus madres.
0: Amén. ¿Y a su hermanita?
6: Y a mi hermana Leslie.
0: Así que muchas bendiciones ahí a todos los que están en sintonía, ¿verdad? Y esta mañana pues vamos a seguir con el programa, vamos a escuchar una alabanza de las que tenemos por ahí.
4: Audios por acá pendientes.
0: Bien, y también tenemos todavía por ahí algunos audios pendientes y vamos a escucharlos primeramente y luego pues vamos a complacer.
7: Dios les bendiga, soy David del Codán, mando un saludo para mi primita Kela y para mi otra primita Analía, que hoy están de cumpleaños. Un saludo, quiero un cantito de cumpleaños y le mando un saludo para usted también. Yo le bendigo.
8: Dios le bendiga, hermana Martita, hoy están del Colorado. Quiero pedir un saludo para mi prima Kela, hoy está de cumpleaños, y mi prima Analia, que también está de cumpleaños. Dios le bendiga.
9: Dios le bendiga, hermana Martita. Un saludo para usted. Soy Paquito del Colorado. Un saludo para mi hermana, que hoy está de cumpleaños. Y mi prima Analia. Dios le bendiga.
0: Amén, amén, amén. Tenemos buenos las cumpleañeras en el Colorado, así que muchas bendiciones a todos los oyentes ahí en el Colorado, a los niños que siempre son fieles oyentes ahí en el Colorado, y a las cumpleañeras Raquelita y Analía, que el Señor me las bendiga y les permita cumplir muchísimos años más. Bien, esta mañana vamos a seguir aquí con un canto para poder complacer a los niños que nos están escuchando.

Bien, esta mañana pues enviamos saluditos ahí para todos los que nos están viendo también a través de la página de Facebook de Real FM y también muchas bendiciones ahí a todos, ¿verdad? Los que están, algunos pues quizás no pueden a través de una radio, pero nos están viendo ahí a través de la transmisión y muchas bendiciones, ya sean pues niños, adultos y todos, pues muchas bendiciones para todos los que están allí en sintonía a través de internet y también a todos los que nos sintonizan a través de radio, ¿verdad? En donde sea que nos estén escuchando, muchas bendiciones, saludos hasta el Colorado, a los niños que siempre son fieles oyentes y Dios bendiga en diferentes lugares donde nos estén escuchando. Ahí saluditos pues a mi pequeñita Leslie Fernanda que nos está escuchando y vamos a programar el cantito que nos solicitaba Cindy. Hasta allá en San Miguelito les complacemos ahí a mi familia con La Hormiguita Mentirosa.

0: Buenos días. Voy a saludar a mis abuelos Adán y Reginalda. Y voy a saludar a mi tía Vilma, que está escuchando el programa, y a mi primo Freddy, que también está escuchando el programa.
1: Amén, amén. Ahí estaba un saludito de parte de Naomi. Así que, bueno, tienen talento, ¿verdad? También para venir a pasar el programa. Así que serán los que van a venir después de nuestra generación a pasar el programa. Y creo que muchos niños también de los que están en sintonía, pues también, ¿verdad? Tienen ese don para servir al Señor. Así que de esta mañana enviamos muchas bendiciones. Tenemos dos cumpleañeras hasta el Colorado, Raquelita y Analía. Que el Señor me las bendiga. Y por ahí, pues vamos a ponerles un cantito de cumpleaños para saludarlas, felicitarlas en el nombre del Señor.

0: Bueno, amiguito, vámonos en el arca de Noé.
1: Y yo también.
2: Amén. Bueno, estábamos ahí saludando a las pequeñitas que están de cumpleaños este día, y para todos los cumpleañeros que no han sido reportados, muchas bendiciones, ¿verdad?, a todos y a todos los que están en sintonía esta mañana. Y quizás muchos pues no pudieron reportarse, nuestra hermana Martita pues no pudo estar esta mañana, pero enviamos bendiciones a nuestra hermana Martita, a nuestra hermana Rebequita y a todas mis hermanos que son parte de Escuela Bíblica, ¿verdad?, y de este programa también, que siempre pues están pendientes de transmitir este programa, ya que pues es de mucha bendición para diferentes lugares donde hay niños y para los adultos también. Muchas veces pues estamos ahí escuchando, y cada palabra, cada canción pues es de bendición también para niños y adultos, ¿verdad? Y el Señor sea bendiciendo la vida de cada uno de los que están al frente de este programa y de Escuela Bíblica también. Bien, esta mañana pues vamos a hablar un momento de la palabra del Señor, ya que es importante también escuchar palabra de Dios, ¿verdad? Y en esta mañana vamos a leer su palabra en el libro de Génesis, capítulo 6, versículo 12. Por ahí vamos a ir leyendo algunos versículos de la Biblia. Así que niños que están ahí en sintonía, por favor, siéntense un momentito para que puedan aprender junto conmigo de la palabra del Señor. Vamos a hablar de alguien bien conocido esta mañana, y es Noé y su familia. Yo creo que varios ya saben, ¿verdad? Los más grandecitos que ya se les ha dado escuela bíblica, pues ya quizás tienen una idea de quién es Noé. Esta mañana vamos a hablar de Noé y su familia. Y dice su palabra en el libro de Génesis, capítulo 6, versículo 12. Y miró Dios la tierra, y he aquí que estaba corrompida, porque toda carne había corrompido su camino sobre la tierra. Dijo pues Dios a Noé: he decidido el fin de todo ser, porque la tierra está llena de violencia a causa de ellos, y he aquí que yo lo destruiré con la tierra. Hazte un arca de madera de gofer, harás aposentos en el arca, y la calafatearás con brea por dentro y por fuera. En el versículo 17 nos dice: y he aquí que yo traigo un diluvio de agua sobre la tierra, para destruir toda carne en que haya espíritu de vida debajo del cielo. Todo lo que hay en la tierra morirá. Dice que todo lo que había en la tierra, dijo Dios, iba a morir. Mas estableceré mi pacto contigo, y entrarás en el arca tú, tus hijos, tu mujer y las mujeres de tus hijos contigo, y de todo lo que vive de toda carne, dos de cada especie meterás en el arca, para que tengan vida contigo, macho y hembra serán. Y en el versículo 22 dice: y lo hizo así Noé, hizo conforme a todo lo que Dios le mandó. ¿Qué vemos aquí en la palabra del Señor? Hay muchas cosas de que podemos hablar de Noé. Noé fue obediente, porque en el último versículo dice: hizo así Noé, hizo conforme a todo lo que Dios le mandó, ¿verdad? Obedeció Noé a lo que Dios le dijo. ¿Y qué pasó en el tiempo de Noé? Dice de que estaba la tierra corrompida. ¿Qué significa que estaba corrompida? Que había mucha maldad en los habitantes de la tierra. En el tiempo en que vivimos ahorita, hay muchas personas que les gusta practicar la maldad también, como en el tiempo en que vivía Noé y su familia. Y hay muchos, ¿verdad?, que no creen ni siquiera que existe Dios. Sin embargo, nosotros creemos que Dios existe y que Él nos ayuda en todo momento, que Él nos da la vida, que Él nos da la salud, que Él nos da el alimento. Y en esta mañana, pues, queremos enfatizar en la vida de Noé y su familia, porque no solamente es Noé, también su familia está en esta historia, porque dice de que no solamente Noé entró al arca, ¿verdad? Entró también su familia, y saben que su familia le ayudó a Noé también a construir el arca. ¿Y qué pasó? La familia de Noé creyó en Dios como creyó Noé. Y esta familia juntas hicieron lo que Dios les mandó hacer. Entonces, esta mañana es para que reflexionemos, ¿verdad? No solamente, quizás esta mañana no me estén escuchando solo niños. Me están escuchando adultos, me están escuchando abuelitos, mamás, papás. Y en esta mañana, pues, qué bueno, ¿verdad?, que estén escuchando, porque ahí se nota que están también junto con sus niños, están unidos para poder servir a Dios, para poder que sus niños también busquen de Dios. Y bueno, eso es lo que los niños van a ir aprendiendo, y ellos van a ser personas que van a tener a Dios en su corazón. Dice en su palabra: instruye al niño en su camino, y aun cuando fuere viejo, no se apartará de él. Que aunque quizás hayan muchachos que se apartan, pero llega un tiempo en que vuelven al Señor, porque la semilla ha sido sembrada desde pequeñitos. Y Noé, me imagino, ¿verdad?, que Noé desde pequeñito les inculcó a sus hijos el valor y el amor a Dios, el temor a Dios. Y eso es lo que sucede. Ya cuando llegó el momento, ¿verdad?, que se necesitaba la unión familiar, ahí estaban sus hijos, hasta con sus esposas, allí ayudando a Noé a hacer la voluntad de Dios. Y Dios les dijo: y he aquí que yo traigo un diluvio de agua sobre la tierra. Imagínense, niños, que nunca había llovido. Y ustedes van a creer que iba a llover, ¿verdad? Que era un poco complicado creer de que iba a llover cuando nunca había llovido. Entonces, eso le pasaba a la gente de aquel tiempo. Pensó que Noé estaba loco, pero su familia sí creyó que Noé estaba diciendo la verdad. Sí creyó en Dios, ¿verdad? Sí creyeron en Dios. Entonces, Dios, ¿verdad?, al ver el corazón que Noé tenía, que le creyó a él, que fue humilde de corazón y le creyó lo que Dios estaba diciendo, y su familia también, entonces Dios le dijo: pero aunque él, ¿verdad?, quería destruir toda la tierra, dijo: más estableceré mi pacto contigo, y entrarás en el arca tú y tus hijos, y tu mujer, y las mujeres de tus hijos contigo. Y todo lo que vive de toda carne, dos de cada especie meterás en el arca. ¿Cuántos animalitos dijo Dios que metieran al arca? Dos de cada especie, ¿verdad? Un día hablábamos con mi niña, y le digo, ¿cuáles animales son los que Dios le dijo a Noé que entrara al arca? Ustedes estarán preguntando, pero ¿por qué dice cuáles animales? ¿Por qué dice cuáles animales? Y entonces, pero no, ella, pues sí, me respondió, ¿verdad?, conforme debía ser. Y pues dice la palabra de Dios que dos de cada especie, una hembra y un varón, dijo Dios que debía de meter Noé al arca. Entonces yo le digo a ella: pues Dios, si no hubiera metido un perro y una perra hembra, no hubieran perros. Entonces, de todos los animales que podemos ver nosotros que existen en la tierra, de todos esos animales, Noé, metió al arca. Y no fue solamente él, ¿verdad?, sino que en la palabra de Dios dice que Dios permitió que los animales llegaran al arca cuando el arca ya estaba terminada. a través, ¿verdad? Dios pues tiene un poder tan grande que nosotros pues a veces hasta desconocemos mucho, ¿verdad? Porque nosotros somos tan pequeñitos delante de la presencia de Dios, delante de Dios, ¿verdad? Somos tan pequeñitos. Y dice la Biblia que le dijo Dios a Noé, de las aves vas a meter según su especie, ¿verdad? Le dijo que metiera una palomita con el macho varón también, ¿verdad? Para que después, pues, las aves se reproducieran. Entonces, dice de las bestias, ¿verdad? O sea, por lo menos de un caballo tenía que meter la hembra para que también hubiera la pareja y pudieran reproducirse. De un elefante también metió la elefante hembra y la elefante varón, para que pudiera haber reproducción en la tierra, porque todos los demás animales y todas las personas que habitaban en la tierra en esa generación murieron en el diluvio. El diluvio dice de que duró unos días y no bajaba la lluvia, no bajaba el agua, ¿verdad? Entonces no dice que subió el agua hasta el último, como decirlo, colina, es decir, un cerro, ¿verdad? Alto, el más alto que podía haber, se cubrió de agua, ¿verdad? Entonces no había posibilidad que allí hubiera vida, ¿verdad? Por eso Dios pues le dijo a Noé que metiera, ¿verdad?, de dos en dos los animales, un varón y una hembra, para que después, cuando ya pasara el diluvio, entonces los animalitos volvieran a hacer su vida y pudieran reproducirse, y por eso ahora mismo tenemos muchos animales, porque si Dios no hubiera metido animales al arca, en este tiempo quizás no hubiera ningún animal, ¿verdad? Pero ¿verdad que son necesarios los animalitos? Los animalitos son necesarios para poder muchas cosas. Los perritos nos cuidan, ¿verdad?
3: Nos cuidan y los gatitos nos acebullan.
2: Los gatitos también hacen compañía, igual que los perros.
3: Ajá.
2: Uh-huh. ¿Y las gallinas? ¿Qué hacen las gallinas?
3: Ponen huevos
2: las gallinas, ¿verdad? Uh-huh. Y también nos alimentan, ¿verdad? Cuando la mamá hace una sopa de gallina, ¿verdad?
3: Uh-huh.
2: Ajá, entonces, ¿verdad? Que todo es necesario, porque cuando nosotros quizás desconocemos las cosas, Dios ya las conoce. Y por eso, pues, Dios, ¿verdad?, y hace las cosas perfectas para nosotros. Dios hace las cosas perfectas para cada uno de nosotros. Y es una bendición, ¿verdad?, que Dios nos tome en cuenta cada día. A todos los que nos están escuchando esta mañana, ¿verdad?, los niños, ¿verdad?, Dios, Noé fue obediente con Dios. Entonces, los niños, ¿verdad?, debemos de ser obedientes con Dios, obedientes con los padres
3: y con los abuelos.
2: Y con los abuelos ser obedientes, ¿verdad? Y con las personas mayores. También hay muchas cosas, ¿verdad?, que los niños debemos practicar, ¿verdad?, para llegar a ser unas buenas personas ante la sociedad y delante de Dios también, para poder tener la gracia de Dios sobre nuestras vidas y la misericordia de Dios, ¿verdad?, nunca se aparte de nosotros, ¿verdad? Así que esta mañana, pues, les invito, ¿verdad?, a que esta historia bíblica, pues, la sigan, ¿verdad?, practicando, la sigan memorizando, ¿verdad?, que Noé fue obediente, al igual que su familia. Fueron unidos para poder, ¿verdad?, salir de esa situación, para poder obedecer a Dios. Fueron unidos toda la familia. Y qué bonito, ¿verdad?, ver cuando las familias son unidas y que se lo proponen quizás alcanzar una meta o piensan en algo y todos están de acuerdo que eso se va a hacer. Qué bonito, ¿verdad? Y así es lo que Dios quiere, que seamos unidos, que seamos para servirle a Dios, para todo, ¿verdad? Una familia unida va a ser una familia prosperada y va a pasar victoria, ¿verdad? En ellos van a tener victoria. Sí. Así que muchas bendiciones a todos los niños que están esta mañana. Espero que esta historia bíblica les ayude y pues quede en su memoria, ¿verdad?
3: y para sus padres también, muchas bendiciones para sus abuelos.
2: Así que esta mañana, pues, aquí tenemos una ayudante estrella. Y vamos a dejar un cantito más esta mañana y seguimos bendiciendo el nombre del Señor.
4: También hay otro mensaje escrito, ahí seguro te puede mencionar que lo voy a leer.
2: Bien, vamos a leer antes de poner un cantito ahí, vamos a leer un mensajito que nos han enviado esta mañana.
4: Bueno, por acá teníamos este otro mensaje que dice: Dios le bendiga, quiero si me puede hacer un saludo para mi niña Nancy Raquel Cano, que ahora está de cumpleaños. El saludo lo hace su madre Dina Mazariego, la escuchamos en el Colorado.
2: Bien, saluditos ahí a Nancy, ¿verdad? Nancy Raquel dijo, ¿verdad? Que está de cumpleaños también esta mañana, pues ya pusimos por ahí un cantito para saludar. No sé si creo que es la misma Raquelita quizás que estábamos saludando, o no sé si no, pero enviamos saludos, ¿verdad? A la niña que está de cumpleaños ahí en el Colorado.

Bien, pues esta mañana, ¿verdad? Ya estamos en la recta final de este programa y es una bendición, pues que Dios, quiero decirles que hace algunos años, pues estuve pasando, transmitiendo un programa, pues era a las 6 de la mañana, ¿verdad? Que venía pues a transmitir un programa de oración, de intercesión y pues de nuevo Dios me permite estar en este lugar y es una bendición para mí poder estar en cabina de radio para poder llevar bendición a todos los que están ahí en sintonía. Y esta mañana, pues muy diferente, ¿verdad? El programa de los niños, pero también en la iglesia, pues yo he servido, ¿verdad? Con los niños y es una área que me encanta también mucho. Y pues que Dios, ¿verdad? Bendiga a todos los niños que estén en sintonía. Si hay niños, pues de mi iglesia, de allá de Colonia San Miguelito, que están en sintonía, pues que Dios me los bendiga y los guarde cada día, ¿verdad? Quizás los niños, pues, gracias a Dios, pasó una semana más, ¿verdad?, de estudio, los que ya están estudiando, y pues que el Señor les ilumine cada día más. Y Dios bendiga, pues, a nuestra colaboradora, ¿verdad?, Escuela Bíblica, a través de hermana Rebeca, que el Señor me le bendiga y le multiplique en grande. Y también, pues, esta mañana vamos a llevar un momentito de oración. Queremos también clamar por nuestro hermano pastor, hermano Abraham, ¿verdad?, que pues todavía se encuentra delicado de salud y que el Señor pues ponga su mano de poder en él para que pueda esa salud ser restaurada, ¿verdad? Porque pues eso es un siervo de Dios que ha servido a Dios por muchos años y pues yo sé que la misericordia de Dios no se ha cortado, ¿verdad? Y esta mañana vamos a orar unos minutitos para darle gracias a Dios por este programa y vamos a clamar por la vida de nuestro hermano pastor. Señor, en esta preciosa mañana, Padre, gracias le damos por este momento que nos ha permitido estar en el programa, Padre Celestial. Gracias, Señor Jesús, por la vida de estos dos pequeños que están, Señor, a mi lado. Señor, bendiga la vida de Naomi, bendiga la vida de Leo, Señor. Ayúdelos en sus estudios, Padre. Guárdelos del tentador, Señor Jesús, como también a todos los niños que están ahí en sintonía, Señor. Oh, Dios mío, si están pasando enfermedad, Padre, sánelos, Señor, en el nombre de Jesús. También clamamos por la vida, Señor, de nuestro hermano Abraham, Señor. Llegue con poder, Señor, poniendo su mano poderosa, Dios mío, en esa enfermedad que llegó a su cuerpo, Señor.

0: Ministre con poder divino, Señor, en esta mañana, Padre, a través de su Espíritu Santo, Señor, llegue ministrando la vida, Señor, de mi hermano Abraham, Padre. Oh Dios bendito, él ha sido, Señor, un siervo suyo, Señor, que le ha servido tanto en su obra. Levante su vida, Señor, levante, Señor, su cuerpo de esa cama, Señor, en el nombre poderoso de Jesús. Bendiga su vida, Señor, y sane, restaure esa salud en el nombre poderoso suyo, mi rey amado. Restaure su salud, Padre celestial.
1: Señor, reprenda todo mal de cada niño, Señor, que si un niño está enfermo, que nos reprenda, Señor. Y mi abuelita está enferma, Señor, bendiga, sánela de ese dolor de canilla, Señor, sánela. Sane a la hermana Martita, si está enferma, Señor. Señor, le pido en este...
0: Sí, Señor, en esta mañana. Le pedimos
1: por todos los niños. Por mi mami, por mi papi, y por mi tía Vilma, y por Freddy. Le pido por toda mi familia, y por la familia de los niños que están en este lugar, Señor. Bendigo la vida de mi hermana Leslie, que está escuchando el programa de los niños, y bendiga la vida de Cindy, y bendiga la vida de William. Bendiga esa familia, Señor. Bendiga la familia de Leo. Bendiga a Leo, Señor.
0: Amén. Amén, Señor, en el nombre poderoso de Jesús, esta mañana, Señor, enviamos toda clase de bendición para los oyentes, Padre, en el nombre de Jesús de Nazaret. Gracias, Señor. Amén. Muchas bendiciones para todos los que han estado ahí en sintonía. Esta mañana, pues, nos despedimos agradeciendo a Dios por el privilegio que nos ha permitido, ¿verdad? Y vamos a dejar que se despida Leo.
2: Dios les bendiga. Hermanos, que tengan una feliz tarde.
0: Amén. Un feliz día para todos los niños, para todos los oyentes.
1: Bendiga, Señor.
0: Amén. Bendiciones para todos los niños.
1: Bendiciones.
0: ¿Se despide? Naomi.
1: Naomi.
0: Amén. Así que muchas bendiciones para todos. Que el Señor me les bendiga.
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Bueno, hermanos, que Dios les bendiga en esta hermosa hora. Les saludamos en el nombre del Señor, esperando que se encuentren bien, de salud, ¿verdad? Ahí pidiendo siempre a Dios las bendiciones y Dios sea bendiciendo sus vidas a cada uno de ustedes que hoy van a estar escuchando el programa. Qué bueno es el Señor. Bueno, no me acuerdo, le decía al hermano yo si hermana Martita estuvo el sábado, pero hubo un sábado que no iba a estar, ya no me acuerdo si va a estar hoy. Pero lo importante es, hermanos, que aquí estamos para transmitir el programa. Qué bueno es el Señor. Muchas bendiciones para todos. Que Dios les bendiga y me los guarde en diferentes lugares. Así a memoria, hermanos, de algunos hermanos que nos oyen nada más, pero que, bueno, que ahorita solo los oyen, ¿verdad? Ayer estuvimos platicando con la hermana Guadalupe Arriola, y bueno, sigue un poco mejor, hermanas, hermanos, y bueno, seguimos pidiendo a Dios, si usted también ayúdenlos a orar, ya que ella también está enferma. Tenemos a muchos allá también, hermana Elba Pérez, hermana Catalina Pérez, todas ellas están pasando procesos, creo también hermana Catalina, y ahí también pues la hermana Josefina, ahí la familia, hermana Glenda Martínez, muchas personas pues creo que están pasando momentos difíciles, si no difíciles, pero están enfermos. Hay que orar unos por otros, dice la Biblia, y hay que pedirle a Dios saludes para todos. Que Dios me les bendiga, hermanos, de una manera muy especial. Yo no puedo verles, pues tenemos muchos hermanos, como decía aquel día allá en el Jícaro, tenemos audiencia. Parece que la teníamos por allá anotada, pero he perdido la libreta donde la tenía. Hermana, bueno, saludamos entonces ahí los hermanos de ese lugar. Cuando volvamos, si Dios nos permite volver, hermano, vamos a que la hermana Martita nos haga una lista muy bonita, ¿verdad? Para poderle saludar. Dios bendiga a la familia Galdames también allá en Los Ángeles, California. Hoy sábado ellos los oyen el programa. Saludes a sus padres hasta allá. Santa Rosa, Huachipilín, que Dios les bendiga. Gracias a todos por las ofrendas que siempre nos dan, muchas gracias, así como el programa puede salir al aire. Gracias a cada uno de ustedes, o a nosotros, vamos a decir, se nos hace posible el poder transmitir el programa. Qué bueno es el Señor este día sábado, muy bonito. El sábado, pues, parecido al domingo, ¿verdad? El sábado se puede descansar si hay oportunidad, quizás salir con la familia, o el domingo, pues, a ver, no hay mucho tiempo. Hay que darle tiempo a la familia, ¿verdad? Cuando todavía se puede, es bueno compartir. Gracias a Dios, hermano, por todo. Como decía, saludes ahí los hermanos de la barra, de la colonia. Reubicación La Barra, ¿verdad? La Iglesia Asamblea de Dios Melita. Que Dios le bendiga. Y hermano Víctor, él transmite los programas todos los lunes, hermanos, a la hora de las 12 horas del Salvador. Él transmite un programa, tiene 19 años, si no me equivoco, el hermano Víctor, de estar transmitiendo programas. Empezamos muchos años atrás en la radio Metapán, allá en buscando para los juzgados. Y ahí fue cuando se empezó, hermanos, la cosa de la radio para nosotros, ¿verdad? Y el pastor, pues, ha tomado a bien siempre transmitir ese programa, porque hay gente que lo escucha, tal vez no sean las cantidades que tenemos, pero vale la pena hacer algo también a la obra del Señor a través de la radio, más que todo ahora cuando tenemos internet.
¿Hay algún otro medio que usted lo puede pedir a la radio al 2402-0211? ¿Cómo poder tener más oportunidades, ya que yo no me las puedo? Y ahí puede buscar los medios usted cómo poderse conducir para poder llegar al programa. Y es así, hermanos, como Dios los ha guardado mucho tiempo. Y es así como nos sentimos comprometidos con Dios. Decía yo hoy la mañana, por todo lo bueno. No quiere decir que no han habido problemas, momentos difíciles, pero hermanos, Dios siempre ha sido bueno. Y tenemos que darle gracias, ¿verdad?, por ello, por todo lo bueno que Él es con nosotros. Así que muchas gracias a todos los que por muchos años estuvieron o han estado escuchando, como hermana Ana, ha sido fiel oyente en diferentes lugares de aquí de los Estados Unidos. Siempre ha estado con nosotros, y así mucha gente como el Pinito y las hermanas también de allá de San Benito, hermana Catalina, y todos ellos siempre me decían, Enríquez, que ellos siempre he estado allí, pues ellos no se pierden los programas. Dios puede hacer la obra, hermanos, como también puede un día tocar el corazón de cada uno de ustedes, aquellos que todavía no se han convertido al Señor. Dios puede hacer un milagro en la vida de ustedes también, de buscar al Señor. Dios bendiga a todos en diferentes lugares. También nos escuchan mucho allá en Virginia, en Manassas, Virginia. Sandra Ramírez ha sido siempre fiel oyente al programa. Antes queríamos abrir un sistema de en cada lugar poner una persona para que animara a los hermanos a escucharlos, para oír la palabra del Señor. Ya no se pudo. Ha sido el interés. Yo me pensaba anoche, hermanos, que lo que hacemos es poco, y miraba un predicador famoso internacional, y oí el mensaje, lo oí como 3-4 mensajes, y yo decía, pues no se siente muy bueno, pero vemos cómo Dios, pues,

levantado predicando el Evangelio y yo decía, le decía al Señor, Señor, ¿qué pasa? Que nosotros los preocupamos tanto por dar un mensaje, ponerle todo lo que está en nuestra parte y a veces pues la gente no quiere buscar de Dios, pero cada uno tiene su forma y yo le decía al Señor, pues no le veo tanto toque. Y le digo yo, pero Dios sabe por qué, ¿verdad? Y no ve uno más desplaticado, no es un mensaje que uno se esfuerza, algunos hermanos cantan, a otros brincan, a otros hacen tantas cosas, hermanos, con la intención es que llegue la palabra y toque el corazón de cada uno de ustedes o de nosotros. Así que ahora estoy hablando más despacio, mirando todo eso, digo yo, y estaba meditando también en los discípulos, que no oigo yo de que ellos hacían grandes escándalos, ¿verdad? O grandes cosas, pero Dios los usaba y en eso meditaba en ese hombre, decía, no lo veo, que tengo un gran mensaje, pero de seguro Dios lo usa por algo, ha estado en muchos países del mundo, ¿verdad? Así que dije yo, bueno, no se vale gritar mucho entonces, dije yo, ¿verdad? No, cada uno Dios le da lo que él quiere darle. Así que muchas saludes a todos. Les decía que en el Jícaro tenemos audiencia. Tenemos en muchas partes de Metapán, tenemos gente que lo escucha. ¿Cómo se llama allí? Las Flores, algo así se llama ese lugar. Ahí tenemos una persona. Fíjense que estaba acordándome, no me acuerdo si la hermana Martita va a llegar hoy o no va a llegar, pero aquí estamos nosotros para pasar el programa y ya vamos a ver si ella llega o no llega, no me acuerdo. Bueno, que Dios bendiga porque me había dicho que un sábado no iba a estar con nosotros por algún motivo, ¿verdad? Bueno, así es que Dios les bendiga a todos aquellos que nos escuchan en diferentes lugares. Que Dios les bendiga, que ya no vamos a saludar uno por uno, sino que Dios bendiga la vida de cada uno de ustedes. Creo que el hermano, pues usted puede mandar su mensaje, hermana o hermano. Y con eso nos comprueba que está escuchando la palabra del Señor. Algunos va, la palabra dice que la palabra nunca llega vacía, siempre alguien la va a oír. Y alguien, hermanos, puede recibir de Dios. No importa el lugar, porque son programas que pueden alcanzar casi parte de todo el mundo. El todo es que haya deseo de escucharla. Quizás uno dice, bueno, pero quizás nadie, no, pero hay gente, es así como el Evangelio corre, como dice la Biblia. Corre y llega a diferentes lugares. Son medios muy bonitos donde puede salir en diferentes lugares. A alguien le puede parecer bien. Así que damos gracias a Dios y yo le decía al Señor, gracias Señor, porque anduve antes muchas partes. Y bueno, usted me bendició, usted me ayudó. No digo bendición económica, sino bendición en hablar la palabra del Señor, ¿verdad? Y era así como andábamos hablando. Hoy ya los envejecimos, pero lo mejor que hubo haber pasado en mi vida es el haberme llamado al Señor y estar trabajando en su obra. Y aquí estamos, hermanos, para la gloria del Señor. Saludes para todos. Y aquellos que nos oyen, pues el hermano puede mandar su mensaje a la radio y ahí lo va a estar leyendo. Le decía que hemos estado platicando con algunos que están pasando algunos problemas y Dios poco a poco ha venido ayudándoles. Y hay que creerle a Él y Él es el único que los puede ayudar. Saludamos a mi mamá. Bueno, ahora íbamos a salir para Ohio, pero la verdad es que no sentía el deseo, me sentí un poco molesto y ya no pude salir. Pero algún día Dios va a permitir, si Dios me permite, más vida, ¿verdad? Así que
Quiero darle gracias a todos por 19 años de estar transmitiendo el programa. Qué bueno al Señor y al otro, pues, palabra y oración tiene menos. Le contaba en algunas ocasiones que se apareció a través de la enfermedad del COVID. Allí apareció en agradecimiento. Dije yo, Señor, hay agradecimiento en mi vida y necesitamos abrir un espacio más. Y gracias a Dios se ha mantenido el programa. Y bueno, hemos estado a punto tal vez de entregar algunos, no sabemos. Pero mientras Dios prueba, nosotros no vamos a dejar de hacerlo, hermano, porque a alguien le puede servir la palabra del Señor, como me sirvió a mí. ¿Verdad? Yo me acuerdo, hermano, cuando yo no era cristiano, estaba joven. Y yo me acuerdo que salió un programa que llamaba Don Goyito y fue muy mentado en El Salvador, vivía en Santana. Y yo, hermano, lo oía cuando lo ponía a la gente en la barra y uno se le queda, dice uno, no era en vano. Y ya el de allí en el gusanito de creer en Dios, y había, primero por mi familia, mi mamá, mi papá y parte de la familia, pero oíamos a través de la radio y nos alegrábamos, ¿va? Cuando él saludaba a los de la barra, y así empezaba a saludar a todos los diferentes lugares. Así es que no es en vano lo que se hace para Dios. Dios lo está mirando y Dios sabe. Saludamos a hermana Urbelina Posada, donde se encuentre, a todos los hermanos allí en Metapán, también en algunos otros lugares. Muchas bendiciones. Que Dios les bendiga a cada uno de ustedes. Y que Dios me les guarde. Y que Dios siga bendiciendo sus vidas. ¿Verdad? Y a seguir adelante en la obra del Señor. Hay muchas cosas, hermanos, que se pueden contar. Yo veía cómo este hombre contaba el de que se convirtió al Evangelio. Y yo no sé por qué a nosotros a veces nos parece lo mismo, dice y lo está contando. Y nosotros, ¿por qué somos así, verdad? Y él lo cuenta, dice, porque alguien puede, le puede servir como es, él se convirtió al Señor o como Dios lo llamó, ¿verdad? Así que, hermanos, hay gente que a veces está pasando momentos difíciles. Y él contaba que estaba en Río de Janeiro, dice, predicando a unas 900 personas. Y decía que le dijeron allí el pastor, mira, la señora que está ahí es la más millonaria de todo este lugar. Era increíble, dice él, cómo esa mujer tan llena de dinero estar allí en la iglesia, lo que nunca se había visto. Porque, hermano, muchas veces el dinero no llena la vida. Bendice, sí, pero hay algo que hay un vacío, parece, adentro de la persona que no puede llenar y que solamente lo llena Dios. Y dice que terminaron y entonces se acercó la señora y le empezó a decir a él cómo el vacío que ella sentía, y él le dijo, yo nomás te puedo decir que quizás has sido pecador, has cometido muchos errores, pero que Dios te ama y que Él quiere ayudarte aún sabiendo de los pecados que tú hayas hecho. Dios los conoce y Él quiere perdonarte. Hermano, entonces, de algo sirve todo esto, ¿verdad? Gracias al Señor. Y como decía, saludos a todos, que Dios me les bendiga en diferentes lugares, que Dios me les guarde y me les bendiga a cada uno de ustedes. Y para mí es una bendición, también me preocupo, ¿me entiende? Pero también sé que hay una gran responsabilidad de llevar el Evangelio, y como les decía, la Biblia dice que no es en vano. Saludes para todos, entonces, en diferentes lugares donde hoy los estén escuchando. Y,
Y que Dios bendiga la vida, como decía, de aquellos que en el correr de tantos años

estaba joven, pero hermanos, uno tenía miedo, no quería yo pues entrar en todo eso y al fin nos invitaron a una gira allá en Belice también, hermanos, y no fui y creo que allí le falté mucho a Dios. Pero bueno, ahí estamos. Pero Dios ha sido bueno y lo sigue guardando. Vamos a hablar la palabra del Señor en San Mateo 7, 7. Allí vamos a estar hablando en San Mateo 7, 7. Mire, dos siete por allí, ¿verdad? Que Dios bendiga nuevamente. Bueno, mi mamá, si lo estuviera escuchando, que Dios la bendiga y a todos los hermanos de ahí, de Reubicación La Barra, el pastor Víctor, y a todos les saludamos en el nombre del Señor. Hermano Dimas, pues posible esté aquí en Estados Unidos. Que Dios lo bendiga y bendiga a cada uno de ustedes. Estaba allí pensando en esta palabra: pedí y os dará. Algunos tal vez hemos pedido, va, pero ya les voy a contar qué es lo que yo le he pedido a Dios. Pero primero vamos a leer la palabra del Señor. Le dije a San Mateo 7, 7. Y dice la palabra del Señor, honrando al Padre, al Hijo y al Espíritu Santo: pedid y se os dará. Buscad, dice, buscad y hallaréis. Llamad y os abrirá, porque todo aquel que pide, recibe, y el que busca, halla, y al que llama, se le abre, se le abrirá, dice. Y ahí dice: ¿qué hombre hay de vosotros que si su hijo le pide un pan, le dará una piedra? O si le pide un pescado, le dará una serpiente. Pues si vosotros, siendo malos, sabéis dar buenas dádivas a vuestros hijos, ¿cuánto más vuestro Padre que está en los cielos dará buenas cosas a los que le piden? Así que todas las cosas que queráis que los hombres hagan con vosotros, así también haced vosotros con ellos, porque esto es la ley y los profetas. Padre, damos gracias en esta hermosa hora. Te sabes siempre preocupado, Señor, por hablar de su palabra. Que siempre, Señor, hayan personas oyendo la palabra suya, Señor. Le pedimos, Padre, que sea una bendición para todos. Pedimos, Padre, por aquellos que están pasando algún proceso de enfermedad, que estén pasando angustia, Señor, le pedimos en esta hora que usted pueda, Señor, llegar a diferentes lugares. Allá donde está la necesidad, donde está la angustia, donde está el dolor, donde está la aflicción, le rogamos, Señor, que sea usted llegando, Padre, donde están los enfermos, donde están padeciendo de algún dolor, alguna angustia, Padre. Le pedimos, Señor, que su mano poderosa llegue hasta donde están ellos y pueda, Señor, sanar su enfermedad. En el nombre poderoso suyo, Señor, pedimos, sea usted llegando donde está el dolor, donde está la aflicción, donde está el problema, donde está la angustia. Allá, Señor, donde está aquella mujer o aquel hombre o aquel anciano o aquel niño llorando de aflicción. O de aquel padre, Señor, que no haya qué hacer con su familia o con su hijo o con su hija. Lo ponemos en sus manos, Señor. En cualquier lugar del mundo donde hoy nos estén escuchando, pedimos, Señor, que sea usted guardando a la familia, guardando sus hijos y guardando, Señor, a cada uno de aquellos.

0: aquellos que creen en usted, Señor. En sus manos los ponemos, Padre. Sabemos que siempre hay oposición, Señor, pero que usted es bueno y ha sido bueno con nosotros. Y esperamos, Señor, que esto sea de bendición a la vida de cada uno de mis hermanos. Dios les bendiga a cada uno de ustedes. Hermanos, no hay que cansarlo de pedir. Bueno, podríamos hacer una algo ahí diferente, no solo pedir dinero, ¿verdad? Pero la Biblia lo dice aquí, pedid. Yo no sé cuánto tiempo tiene usted de estarle pidiendo al Señor por alguna enfermedad que está pasando. Yo le puedo decir, siga pidiendo. O sigamos pidiendo, hermanos, por aquellas necesidades que tenemos. Pedir. Hace mucho tiempo, hermanos, y muchos años, yo siempre le pedí al Señor hablar en lenguas. Y nunca se me dio la oportunidad. Y todavía, hermano, le sigo pidiendo. Y le pido por cada uno también de ustedes que a través de los años lo han estado escuchando y algunos han sido colaboradores, que Dios siempre mantenga esa buena relación en su corazón y también les bendiga. El Señor, la palabra dice, pedid y se os dará. Yo no sé, hermano, cuánto tiempo tienes de estar pidiendo y no se ha dado todavía la oportunidad. Pero sigamos esperando en el Señor. Sigamos creyendo que Dios, hermanos, tiene la respuesta a su debido tiempo. Quizás no será en el momento que nosotros queramos, sino cuando Dios, hermanos, quiera, Él puede darlo la respuesta. Pero no dejemos de pedir, mayormente cuando se trata de enfermedades. Sigámosle pidiendo. Porque Él dice, pedid, se os dará. Si algún día no te ha dado nada, o no te ha bendecido, o no te ha sanado, sigue pidiendo, sigamos pidiendo, hermanos. Porque Él ha prometido a través de su palabra, pedid, y se os dará. Entonces, hermanos, esa petición debemos de tenerla, ojalá todos los días. Algunos dicen, Dios no se acuerda ya de lo pasado, bien se acuerda. Al pueblo de Egipto se acordó, dice la Biblia que se acordó de ellos y estaban pasando un momento difícil. Entonces, hermanos, Dios siempre, aunque los oye ahorita en este momento, Él está oyendo y Él sabe su petición que usted tiene hacia Él. Pero hay que pedirle, recordarle, Señor, usted dice que pida y se dará. Entonces, hermanos, sí pedimos, pero hay que saber pedir, como dicen algunos, ¿verdad? Saber pedir, hermanos, quizás no pedir millones y no pedir lo que sea la voluntad de Dios. Pedir, hermanos, quizá lo necesario que necesitamos, pero más importante es pedir, hermanos. Mantenerlo en las manos de Dios para cuando llegue ese momento de levantamiento de la iglesia o de su pueblo o estemos vivos, podamos ser levantados o viene la muerte y nos lleve. Yo creo que esa petición, hermano, debe estar continuamente en nuestros labios. Pedid y se os dará. Y ahí podemos pedirle, Señor, yo le pido a usted. Yo se lo he dicho muchas veces al Señor. Señor, yo le pido que yo no vaya por nada a perder mi salvación. Que aunque vengan momentos de angustia, yo me mantenga firme en la obra suya. Porque muchas veces, hermanos, podemos desmayar, digo yo. Podíamos desmayar. Pero esta palabra me dice a mí, pedid y se os dará. Buscad, dice, y hallaréis. Hay que pedir. Y dice, se os dará, y buscad, y hallaréis. ¿Qué mejor, hermano? Aquí tenemos como tres preguntas. Y Él ha prometido que si le pedimos y buscamos y hallaremos. Yo no sé cuánto tiempo, hermanos. Y viene a mi mente algo en este momento cuando hablamos de buscar. Cuando yo ya me acuerdo, mi papá se llevaba por diferentes lugares a Guatemala buscando, hermanos, dónde poder sobrevivir la pobreza que había en ese tiempo. Fue así como conocí el lado de Guatemala, el lado norte, que apenas me acuerdo, tendría yo quizás 6 años. Y después lo fuimos para la costa y después otra vez, y hermano, buscando al sur de Guatemala, ya eran los lugares donde como salvadoreños buscábamos, buscando la vida, pidiendo a Dios. Pero un día regresamos a nuestro país, hermanos, cuando todo estaba perdido. Y allí, hermanos, después de haber andado por muchos lugares, pidiendo a Dios la bendición, la última vez tuvimos, no sé si 8 o 10 años al lado de Guatemala, hermano, pidiendo la bendición para mi papá sacar la familia adelante. Y un día regresamos sin nada, hermanos, como el hijo pródigo. Y si yo le cuento más, pues bueno, no teníamos ni dónde vivir, sin saber, hermanos, que allí un día Dios iba a mandar la bendición. Y empezamos a emigrar para algunos lugares. Yo como joven empecé a ir a Guatemala o a Belice. Y un día se me da la oportunidad de venir a este país en el 79. No cambió mucho la vida, pero sí cambió un poco. Pero siempre la petición mía era que hubiera algo en nuestro hogar. Que siempre hubiera algo que comer cuando veía a mis hermanos llorar, que no había nada. Y digo ahora, ¿por qué no darle gracias al Señor? Muchas veces, hermano, mi papá lloró y muchas veces yo también. Siempre estuve a su lado. Y me decía, hijo, ojalá ahora nos vaya bien. Con deudas por un lado y por otro. Con deseo, hermano, de tener uno de mis zapatillos. Y ni eso podía tener. Y digo ahora, ¿cómo no agradecer a mi padre lo poquito o el sacrificio que hizo por ayudarme? Gloria a Jesús. Y entonces, hermanos, vemos que hay que seguir pidiendo. Nadie creía, ni pensábamos nosotros como hermanos, que un día íbamos a tener algún carrito, una casita. Pero la petición era siempre, ayúdenos, Señor. Necesitamos su ayuda. Y dice, hallaréis, llamad, y se os abrirá. Quizás las puertas se han cerrado de la bendición para tu vida y no encuentras cómo salir del problema. Yo puedo decirte esta tarde que lo mejor es pedirle a Dios, pero pedirle, hermano, de corazón, suplicarle. Aunque viene a mi mente algo en este momento, quizás podía decir el Señor, tú todavía estás bien comparando todo lo que está pasando en Venezuela, tanto muerto, tanto niño, tanto anciano, jóvenes que perdieron la vida. Y quizás podía decir Dios, y ustedes todavía no se sienten bien aún teniendo vida. Yo creo, hermanos, que también hay que valorizar que tener la vida es bien importante aún en el proceso, los problemas que vivamos. Dice, y se abrirá, que se abran esas puertas, hermanos, de la bendición, que se abra aquello, hermanos, que a veces como que estuviera encerrado y no hay oportunidad de que salga lo que la bendición o que sane el enfermo. ¿Me entiendes? Yo no sé, como dije al principio, cuál es tu petición. Yo le decía, llegar al final, yo creo que si contara todo el proceso de mi vida, hay mucho que contar, porque muchas veces decía yo, había que contar de dónde Dios nos sacó y qué éramos y qué somos ahora. Porque todo aquel dice que pide, recibe. No estamos diciendo que inmediatamente quizás dilate tiempo para poder recibir. Yo pasé, hermanos, del 79 como al 94, así más o menos, con deseos de tener una casita. Se me era difícil, pero un día Dios nos dio la oportunidad de algo mejor. Pero decía yo, no nos cansemos de pedirle a Dios. Que al final de nuestra lucha, de nuestro sacrificio, habrá una bendición. Y si no hubiera bendición, hermanos, lo importante es que un día lo vayamos con el Señor. Porque muchos pueden gozar de todo lo que tienen y sus teneres. Pero algunos quizás no estarán en el lugar que el Señor dice que Él se fue a preparar, pero nosotros pidamos a Dios que estemos en ese lugar. Y pidámosle a Dios, como dice, porque todo aquel que pide, recibe. Entonces, hermano, un día podemos recibir aquí en este mundo la bendición, como también un día podíamos recibir la dicha de un día estarlo con el Señor. Y el que busca, dice, haya. Tenemos como 5 partes para poderlas mencionar. O la estamos mencionando. El que busca, haya. Hablando de la Biblia, no hablando de otras cosas. Hablando del Señor. Hablando, hermanos, de tus necesidades. De mis necesidades, de lo que podamos tener, deseo de tener, o que de las enfermedades queremos que Dios nos sane. Porque todo aquel que pide, recibe, y el que busca, halla, y al que llama, se le abre. Cuesta, hermano, quizás a meditar. Cuando las puertas están cerradas, cuando tú no tienes para dónde agarrar, cuando tú no tienes para dónde moverte, y cuesta creer que el milagro, o cuesta creer que va a llegar la bendición. Te sientes como algunas veces yo lo estuve, ahogado, sin fuerzas. ¿Pero qué voy a hacer? ¿Cómo voy a pasar? Pasé algunos momentos difíciles con mi esposa. No había nada. Pero ¿cuánto tiempo, hermanos? Un día se abrieron las puertas. Y empezamos a ver días mejores. Pero pasaron tantos años, hermanos, para poder recibir, y más que todo, cuando recibimos a Cristo en nuestro corazón, nuestra vida cambió mucho. Ya no éramos lo mismo, y gracias al Señor pudimos mantenerlos en el Evangelio, y yo todavía estamos en el Evangelio. Él puede abrir las puertas, hermanos, del Evangelio, aquellos que todavía no le conocen, aquellos que todavía no le buscan, aquellos que todavía no están agradecidos con Dios con lo que Él ha hecho. Pero aquí vamos a una parte muy importante que habla la Biblia. ¿Qué hombre hay de vosotros que si su hijo le pide un pan, le dará una piedra? ¿Cómo ve todo eso? Es imposible que nosotros. Y algunas veces, hermanos, yo no tuve para darle un pan a mis hijos. Tal vez por andar en la borrachera, por no saber pensar. Hermanos, y quizás me pidieron en algún tiempo, yo no pude hacerlo. Pero dice el Señor, ¿qué hombre hay de vosotros que si tu hijo le pide un pan, le dará una piedra? Cuidado con esos hijos o con esos padres que no, que tal vez teniendo ven mal a sus hijos y no pueden o no quieren bendecirle. O si le pide, dice, un pescado, dice mi Biblia, le dará una serpiente. No, yo hay un imposible, hermano, que nuestros hijos los pidan algo, y si lo tenemos es difícil no podérselos dar. Sería quizás ingrato o ingrato no hacer o no darles cuando se puede hacer. Así que la Biblia, y si le pidiera, dice, un pescado, le dará una serpiente. Pero oígalo, pues, si vosotros, siendo malos, sabéis dar buenas dádivas a vuestros hijos, ¿cuánto, dice, más vuestro Padre que está en los cielos dará buenas cosas a los que le piden? Así que, hermano, hay una conexión allí de palabras. No es posible que si a nosotros los pidiera algo nuestros hijos, pongámosle, y no podamos, si podemos dárselo, démoselo. No seamos malos, hermanos, si vosotros siendo malos sabéis dar buenas dádivas. Dice el Señor, si ustedes son malos y hacen cosas buenas muchas veces, pero cuánto más yo. Él puede hacer cosas más grandes, las que nosotros ni lo imaginamos, hermano. Lo que ni pensamos nunca, Dios lo ha hecho en la vida de ustedes o en nuestras vidas. Lo leemos una vez, pues, si vosotros, siendo malos, sabéis dar buenas dádivas a vuestros hijos, cuánto más vuestro Padre que está en los cielos dará buenas cosas a los que le pidan. Así dice la Biblia, así que todas las cosas que queráis, dice, que los hombres hagan contigo, con vosotros, así también haced vosotros con ellos, porque esto es la ley y los profetas. Pero hay una palabra muy bonita, yo he visto en el correr de mi vida el desprecio de muchos padres a los hijos y los hijos a los padres. Y entonces, hermanos, yo quizá me quedé con sentimiento de no haber hecho algo más grande por mi padre, porque no teníamos la facilidad. Hubiera querido, hermanos, para mí mi padre era como parte de mi vida. Andábamos juntos como dos buenos amigos, y para mí él era algo grande, algo, hermanos, que no tiene quizás palabras como decirla. Siempre, hermanos, anduvimos juntos en los momentos más difíciles de la vida, en la pobreza, en las angustias. Lo que faltó fue tiempo para seguirle agradeciendo su gran sacrificio. Me acuerdo que una noche, como a las 9 de la noche, bajo una tormenta, ahí mi papá con mi hermano, lo traía malo de Metapán. ¿Y qué padre es ese que se echa una hora de camino a su hijo y debajo de la lluvia lo lleva a la casa? Le digo a los doctores, aquí ustedes no están haciendo nada. Yo me llevo a mi hijo y aunque allá se me muera, pero yo me lo voy a llevar. Y yo me fui a encontrarlo y yo iba con él. Hermanos, eso te toca el corazón. Eso es algo grande, hermanos, que no podemos compararlo ni con dinero ni con nada. El amor de papá, el amor de mamá. Yo no sé por qué habemos muchos renegones con nuestros padres. Cuando no hemos visto, yo pude ver, les digo personalmente, a mi papá cómo sufría. Y tomar decisiones, hermanos, difíciles, pero que gracias a Dios, a su esfuerzo, a su trabajo, pudimos vivir. Hablando que dice la palabra del Señor, que su hijo le pidiera un pan, le dio una piedra. Es imposible. Es imposible darle algo así. Y en el 13 dice, después de hablar todo esto, hermano. Cuando yo digo todo esto, hermano, mi corazón se hace un nudo. Reconociendo, hermano, el sacrificio que hizo Dios y lo que hizo mi padre por nosotros. Ahora, hermano, sobra la comida. Las oportunidades de invitarlo, pero papá ya no está con nosotros. Digo, Bukele, papá, hoy te necesito más que nunca. Y siempre, hermanos, hará falta para agradecerle toda la vida a aquel hombre que a ti se sacrificó. Quizás no te dejó una herencia, pero te dejó buenos modales. Entonces, hermano, mirando todo eso, podemos ver cómo puede ser que la Biblia dice que si su hijo le pide un pan, le dé una serpiente, o si le pide un pez, le dé una serpiente, si le pide un pan, le dé una piedra, o si le pide un pez, le dé una serpiente. Es imposible, yo creo que es imposible. Creo que lo mejor es arrullarlo con sus brazos y decirle, aquí estoy. Quizás ahora no puedo, pero mañana podré primeramente Dios ayudarte. ¿Me entiendes? Hijo, yo no puedo ahora, pero mañana sí puedo, pasado. Entonces, hermanos, vale la pena de veras pensar, hermanos, que se lo va a olvidar aquel viejo. Cuando junto yo pude andar con mi papá. Y recordar aquellos tiempos difíciles, hermano. Pero ahora solo digo gracias y espero que esté en buen lugar. Y siguiendo la palabra en el 3 dice, después de haber hablado todo esto, les dice entrad por la puerta estrecha. Le dice el Señor, entrad por la puerta estrecha. Porque dice, ancha es la puerta y espacioso el camino que lleva a la perdición y muchos son los que entran por ella. El mundo perdido en la violencia, en la maldad, en tantas cosas, hermano. Pero para terminar, dice, porque estrecha es la puerta y angosto el camino que lleva a la vida, y pocos son los que la hallan. Pocos, hermano. Mucha gente, son millones de gente que no han querido reconocer a nuestro Dios como Salvador de nuestras vidas. Pero gracias a Dios que nosotros pudimos reconocerle. Gracias a Dios que nosotros pudimos entender ese llamado que Dios nos hizo, quizás cuando mejor estábamos, y Dios nos llamó. Yo digo, agradecido, como dice una alabanza, porque Dios ha sido y sigue siendo bueno. Quiero que lo ponga en su corazón, que Dios sigue siendo bueno, a pesar de todas las angustias que vivamos y que estemos pasando. Y viene a mi mente muchos hermanos, hermano Juan en los Llanitos, viene a mi mente. No ha sido fácil la vida del hermano Juan en los Llanitos. Y así de muchos hermanos, como hermano Lindo, ya partió para el cielo. 13 años de lucha, de sufrir, de llorar, cuántos, cada semana o cada día. Pero esperamos, hermanos, que todo esto tenga un final bueno, sirviendo o llegando a las manos de Dios, y que Dios le haya dado la oportunidad de estar en un mejor lugar. Y dice, ¿verdad? Hay mucho espacio para ir en el pecado y en la perdición. Hay mucho espacio. Muchos perdidos. Pero Dios, Él sigue siendo bueno y sigue esperando a que un día nos arrepintamos y podamos un día buscarle a Él. Él es el camino, es la verdad y es la vida. Y nadie viene al Padre si no es por el Señor. Donde quiera, hermano, amigo, que tú te encuentres, debes recordar, pedir y se os dará. Buscad y hallaréis, llamad y se os abrirá. Dios estará listo. Si donde quiera que te encuentres, pedirle a Dios, quiero cambiar de vida, quiero entregarme en sus manos. Donde quiera que usted esté, Dios puede perdonar la vida de usted, como también de cada uno de aquellos que le busquemos. Para terminar, porque estrecha es la puerta y angosto el camino que lleva a la vida, y pocos son los que la hallan. Tanto tiempo, hermano, de esperar. Dios ha sido fiel esperando o esperándonos. La palabra, como dijo alguien, nadie la ignora. Por todos lados se escucha la palabra del Señor. Oímos de guerra, de terremotos, de muerte y de todo, pero aún no queremos creer que estamos cerca del final de todo esto. Y que de repente, hermanos, cuando menos creamos, cuando menos pensemos, algo grande va a suceder, y no pudimos nosotros, o no quisimos arreglar nuestra vida con el Señor, o no quisimos cambiar de vida estando aún en las manos del Señor. Pero todavía hay tiempo para poder entender que Él está para escuchar nuestros ruegos, nuestras súplicas, y también de que Él vea las lágrimas de nuestra vida o de nuestros ojos, llorando y clamando por las necesidades que hay. Yo le ruego a cada uno de ustedes que hoy está oyendo, pidámosle a Dios que siempre Él sea el único que muere en nuestra vida, y que Él, que le demos a Él todas las cosas, y que Él sea quien, hermanos, pueda tomar decisiones en nuestra vida. Así que Dios me les bendiga. No sé cuánto tiempo llevo. Voy a dejar allá al hermano Rodrigo, allá en la radio. Hermano Rodrigo, cualquier cosa me habla para poder buscar más alabanzas, o usted sabe lo que va a hacer. Muchas gracias a todos. Espero, hermanos, que esto se hace por amor, como dice la Biblia, una alabanza también, un amor de que un día alcancemos la vida eterna. Así que, hermanos, lo dejamos en la radio y más tarde, pues, usted sabe cuándo, si quiere echarme alguna llamadita. Ahí lo dejamos entonces, que usted pueda continuar con el programa.
1: Bueno, por ahí estaba reportando su hermano Carlos, y vamos a aprovechar a mandar un saludo ahora para la gente que se está reportando acá en la transmisión de Facebook. Saludos para Elba Pérez, que dice bendiciones, y también para Margarita Pérez, que por acá estaba reportándose en la transmisión de Facebook. Y recuerden que ahora pueden pedir su alabanza favorita al número 2402-0211, y acá los vamos a estar complaciendo en esta hora de programa que queda todavía.

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12 de la tarde con 54 minutos. Por acá seguimos en el programa Qué Bueno Es el Señor. Y acá estábamos complaciendo a nuestra hermana Dina Orellana, que había pedido el tema La Cuesta del Calvario. También por acá tenemos a más gente en Facebook. Saludos a Urbelina Posadas, que mandó unas manos acá, unas manos orando. Y también acá un perfil que dice llamarse Martínez Martínez y dice: hola hermano, póngame la alabanza, no hay victoria si no hay desierto. Bueno, ya vamos a complacer con este tema entonces. Y aún están a tiempo para pedir su alabanza favorita, el número 2402-0211. Señor.

bendiga allí a Dina Larios. Estaba pidiendo una alabanza, la pusieron. Bueno, aquí estaba escuchándolo. Nuestra hermana Blanco, me parece también. Bueno, y algo otro que nos oyen a través de la Nomás la radio. Otros que, bueno, no les llega la señal, me decían, allá por Potrerillos. Bueno, se le dañó su radio también, ¿verdad? Para donde lo oía. Hoy casi ya no es por radio, más por teléfono. Pero muchas veces no hay para eso, ¿verdad? Pero Dios bendiga a esa familia que me hablábamos ayer tarde. O hoy por la mañana. No, ayer fue, ¿verdad? Hoy por la mañana creo que fue. Sí, hoy por la mañana, que Dios les bendiga. Y que Dios les guarde a cada uno de ustedes, hermanos. Como dice la alabanza, hay que ser agradecido por todo lo que Dios ha hecho en nuestra vida. Y meditaba también cuando oía el vuelo del águila. Como muchas veces, hermanos, se van las personas que mucho amamos y solo quedan los recuerdos de que quisiéramos volverlos a tener, ¿verdad? Y compartir con ellos, pero ya no se puede. Lo mejor es entonces servirle a Dios nosotros también, que ellos los dejaron ese camino de la palabra del Señor, la obediencia, seguir adelante esperando de que un día podamos quizás mirarlos, tal vez no platicar porque no, yo no puedo decir que vamos a platicar, sino que al vez verlos, acuérdense que todo será diferente, una vida diferente, cambiado, pero con que lograra uno por lo menos, ¿verdad?, decirle hola, sería grande. Así es que es un pasón de vida, voy a decir así, pasa la vida rápido. Los años, hacía memoria de todo eso, hace en lo que estaba sentado escuchando el programa, y la mayoría nos ha pasado eso, ¿verdad? Cómo ha pasado el tiempo, como decía una alabanza, y ya pues todo se los olvida, el cansancio, las enfermedades, y nos van llevando a ese momento de marcharlos con el Señor. Yo meditaba también, hermano, este es un sueño, me parece, ¿verdad?, un sueño el de estar en este mundo y que de repente desaparecemos. Hacía memoria de mis amigos que ya hermanos en Cristo murieron y, bueno, más jóvenes que yo. Y solo queda la historia, lo que pasó, lo pudimos hacer y lo que no pudimos hacer. Lo que no pasa en la historia, hermanos, es Dios. Que el precio que pagó es por todos nosotros y debemos de anhelar un día estar con Cristo, irnos con Él a gozarlo. Y cuando uno medita, hermanos, en eso, yo me acuerdo dónde anduvimos, dónde estuve todo el tiempo, pero un día, hermanos, ya eso pasará a la historia y otros se acordarán de mí. Aquí estuvimos, aquí anduvimos, aquí dormía, aquí comía, ¿verdad? Pero hermano, solo queda el recuerdo y al meditar eso uno le dan ganas, se pone triste, ¿verdad? Pero la verdad es que así es la vida y tenemos que aceptar lo que Dios nos manda o lo que está establecido, que el hombre muera una sola vez, ¿verdad? Ahora, si estamos en Cristo, vamos a resucitar para vida eterna y eso sí debemos de anhelarlo. Así que ahí hermana Margarita siempre lo escucha en Los Ángeles también. Dina siempre la oigo todo el tiempo, lo escucha, ojalá. Pues no sabemos cuándo llegaremos al final de toda esta programación. Pero quiero que les quede como recuerdo que hicimos todo lo posible hablándole a las almas y hablándole al Señor. Pues cada día yo también estoy más... quizás más, no tan enfermo, pero ya un poco débil. No sabemos hasta dónde vamos a llegar. Bueno, pedimos siempre a Dios que lo fortalezca. Que lo mejor que me pudo haber pasado, hermano, servirle al Señor en lo que yo podamos,
en lo que yo pueda, como dice la Biblia, no mirando a diestra ni siniestra, sino al blanco, que es Cristo. Y bueno, así es la vida, y entonces, pero me siento muy agradecido con Dios, que cuando Dios me cambia para poder también hablar del Señor. Quiero darle las gracias a todos ustedes, hermanos, esperando que Dios les bendiga y me les guarde a cada uno de ustedes, donde quiera que se encuentren. Y como decíamos, pedid y se los dará. Saber esperar, hermanos, cuando Dios manda la lluvia temprana y la tardía, y saber esperar los, que todas las cosas pasan. Muchas gracias a todos. Este día lo preocupamos en estar estudiando y también preparándolos para poderles hablar. Y lo hacemos con todo el corazón. Traba Dios que toque sus corazones para que ustedes puedan puedan buscar del Señor. Muchas gracias a todos. Que Dios les bendiga su vida, la vida de su familia, aquellos que nos escucharon. Y esperamos que Dios les bendiga a todos de una manera muy, pero muy especial. Y les damos las gracias. Gracias también ayer nuestro hermano en la radio que se conecta con nosotros para poder transmitir el programa. Estamos pidiendo a Dios, hermanos, que todo, como dice, pedís o dará. Le estamos pidiendo a Dios que se nos dé la oportunidad de arreglar todo para irlo para nuestra casa, a poder compartir, no sé cuánto tiempo más Dios lo va a dar, ¿verdad? No hay que pensar en la muerte, dijo alguien, no, pero algo va a llegar, ¿verdad? Pero ahí estamos, hermanos, agradecidos hasta ahora por todas las bendiciones que Dios nos ha dado. Y agradecerle a cada uno de ustedes que siempre lo escuchan a través de la radio. Dios les bendiga, muchas bendiciones. Cuídense mucho y será hasta el jueves si Dios así lo permite. Nos vemos. Bendiciones.

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somos hijos. Dios envió a nuestros corazones el Espíritu de su Hijo, el cual clama, Abba Padre, el cual está clamando dentro de nosotros, Abba Padre, te necesitamos. Por eso ya ninguno de nosotros somos esclavos. Y si no somos esclavos, es porque somos hijos de Dios. Y somos herederos de Dios por medio de Cristo Jesús, nuestro Señor.

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1: Damos gracias por el amor. El amor inconfundible, incontrolable de nuestro Señor Jesucristo. Te amamos.

Porque anduve muerto en mis delitos y pecados, pero tú me diste vida. Tú me encontraste. Te amo, Jesús. Teofanía, Cristian Ponce, de la A a la Z.

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Sean todos bienvenidos a esta hora de programación, gracias a fiel patrocinio de nuestros hermanos, hermana Stacy y el hermano Pedro Linares. Gracias por su colaboración a esta hora de programa. Y ya les estamos dando la bienvenida a todos ustedes. Saludos especiales para los que siempre están pendientes del programa. Y también para usted que siempre está en compañía de su estación de radio Real FM. Y queremos saludarle también a usted que se queda a escuchar el programa. Sabemos que hay muchos que se sienten un poquito distantes de un programa como este y se cambian de emisora o apagan el radio. Pero queremos saludarles a los que se quedan con nosotros. Y pedimos a Dios que les bendiga a través de esta programación. Es gracias a el ministerio La Cosecha que está llevando a cabo este programa. Y también gracias a la Iglesia del Príncipe de Paz, Barrio Las Flores. Dice en 2 Timoteo capítulo 2, versículo 24, porque el siervo del Señor no debe ser contencioso, sino amable para con todos, apto para enseñar, sufrido, que con mansedumbre corrija a los que se oponen, por si quizás Dios le conceda que se arrepientan para conocer la verdad y escapen del lazo del diablo, en que están cautivos a voluntad de él. Así que gracias a Dios por estar este sábado, otro sábado más, presentes. Y queremos escuchar una alabanza, El Dueño de Mi Vida, de Grupo Oasis.

Y claro, por ser un pueblo especial para Dios, un pueblo escogido, un pueblo que Dios tiene en sus manos, también tenemos que ser un pueblo que nos preparamos día a día para estar siempre a la vanguardia, para estar siempre listos, decía él en su palabra. Que debemos de ser astutos como las serpientes y mansos como palomas. Así le dijo a sus discípulos que vayan por todo el mundo y prediquen el Evangelio. Y precisamente leyendo un libro muy interesante de Brian McLaren, dice La evangelización como danza en tiempos posmodernos. Un libro muy interesante y hoy esta tarde les voy a compartir un poquito de lo que dice en el libro, pero mientras tanto le seguimos enviando los saludos. Tenemos hermana Lili, siempre está al pendiente del programa y queremos desde ya enviarle el saludo, así cuando ella se conecte pues ya va a estar el saludo ahí pendiente. Y también a los demás miembros del grupo de La Cosecha, como el hermano, y también al grupo de misiones. Tenemos un grupo de misiones también que queremos mandar muchos saludos a todos los que pertenecen a este grupo, y también al hermano William y su esposa, sus tres niñas que siempre van a estar viendo el programa, siempre están al pendiente. Él es el director del programa y queremos decirle Dios le bendiga siempre, donde quiera que anden, donde quiera que vayan a visitar su familia, en su trabajo. Y también gracias a la hermana, nuestra hermana Stacy, que siempre está colaborando con el programa. Queremos decirle Dios está con ustedes siempre, a las expectativas de lo que pase. Nosotros sabemos que podemos estar confiados en esta vida porque Dios está en control. Jesús, quien ya entregó su vida por nosotros, Él nos vitaliza espiritualmente para confrontar lo que no nos gusta, lo que nos parece duro, lo que nos parece tan cruel de la vida, de las dificultades, pero la vida tiene que ser así. Tiene que tener su lado contrario, porque si no, pues no podría ser. La vida es como todo lo demás que ocurre. Si la lluvia no tuviera su parte helada y su parte caliente, no provocaría la lluvia. Entonces, no habría lluvia, no habría cosechas. Y precisamente por eso a veces se hacen los grandes tornados. Y Dios así hizo con estas leyes naturales. Y así es nuestra vida también. Imagínense que nunca nadie se enfermara en esta vida. Y nunca nadie muriera, ya estuviéramos demasiado sobrepoblados este mundo, ya no estuviéramos ni caminar quizás se pudiera, ¿verdad? Porque imagínense en el último siglo cuántas personas ya pasaron a la eternidad, y si estuvieran vivas todas esas personas, que fuera de todos nosotros, pues con que ahorita no cabemos, y ahora si estuvieran todos los demás todavía presentes. Creo que esta vida es así. Todos tenemos una oportunidad de pasar un tiempo y estar presentes y hacer lo que el propósito de Dios, y hacer lo que Él nos da que hagamos. Así que hay que reanimarnos, hay que estar contentos por la oportunidad que Dios nos ha dado de poder vivir y estar acá en esta tierra. Encima de lo que pase, las enfermedades, los accidentes y demás cosas que puedan venir, deudas y todo lo demás, pues
hay que estar uno feliz y contento porque Dios así ha hecho la vida y pues así hay que estar. Porque solamente aquel que es muy desinteresado en la vida se la pasa aburrido. Y solo aquel que es aburrido pues no le siente sabor a la vida. Ahí está hermano William. Gracias por la sintonía, hermano. Sintonía total, dice el hermano. Y pues, como cristianos debemos aprender el movimiento de esta vida, cómo es que suceden las cosas, cómo es que va la modernidad, cómo es que la tecnología está avanzando y tantas cosas nuevas que están sucediendo. ¿Y cómo podemos en estos tiempos llevar a cabo la misión encomendada de seguir evangelizando, de seguir ganando las personas para Cristo? No podemos estar como que si fuéramos soldados armados ahí obligando a la gente a entrar a la iglesia. No podemos ir a hacer una guerra verbal contra las personas, tratando de convencerlas por medio de gritos, por medio de infundir miedo. Más bien se corren las personas de la iglesia, más bien comienzan a aborrecer el evangelio, porque la forma en que se les comunica a veces no es la adecuada. Pero podemos aprender mucho de la palabra del Señor y podemos estar siempre preparados. Así que esta tarde, hermano, vamos a ver un texto, el texto bíblico como 2 Timoteo, cómo debe ser el siervo. El dice, porque el siervo del Señor no debe ser contencioso. No hay que andar contendiendo con nadie, no hay que andar peleando con nadie, sino que, como dice el hermano Brian del libro Más Preparado de lo que Piensas, hoy en tiempo la evangelización es más parecido a una danza. Una danza. Recuerden que aquellos que bailaron, aquellos que danzaron, sea donde sea, sea en el baile, sea en la fiesta, sea en la escuela, la danza no es una cuestión de competencia. No se trata de que el muchacho va a sacar a la muchacha a bailar y van a competir. No, se trata sencillamente que los dos van a llevar el mismo paso, el mismo ritmo, van a disfrutar su tiempo. Y pues yo me recuerdo en mis tiempos que estaba en escuela, cuando hacían los grupos de diferentes, ¿cómo se dice? Diferentes equipos que se hacían, unos para poder dirigir lo que eran actividades de la escuela, otros de danza, otros de música, y así habían diferentes grupos. Y pues a mí me dejaban ahí en el cultural de la danza. La danza típica, ahí bailábamos el carbonero, ahí se bailaba Bajo el Almendro y otras canciones folclóricas que ya muchos conocemos, y hay otros que ni lo conocen. Pero en la danza pues uno empezaba a danzar con su traje típico, nos pintaban el bigote, la barba, para parecer señores mayores, y así se hacía la danza. Y uno, pues a pesar de que muchas habían compañeras que decían, no, yo con él no quiero porque él es muy tieso, decían. Y no querían que yo acompañara a danzar. Pero, porque yo no nací tanto para danzar, pero fíjense que lo importante de la danza es precisamente eso, de que los dos van a llevar el compás, el mismo paso, el mismo ritmo. Y no se trata de quién va a ir a patearle los pies a quién, o si yo te voy a empujar o no, sino que es de llevar un acompañamiento. Y esa es la idea, esa es precisamente
la base del pensamiento de este escritor. Dicho sea de paso, en su biografía es un profesor de muchas universidades, es estadounidense y pues ha sido muy bien preparado, y él es fundador de una de las iglesias en Estados Unidos. Así que más adelante seguimos con lo que hemos aprendido esta semana sobre la evangelización en estos tiempos tan modernos. Y ahora escuchamos otra alabanza más.

Y es que es tan importante poder saber cómo está funcionando actualmente la sociedad para poder seguir predicando el Evangelio de Jesucristo, porque el método, los métodos más antiguos utilizados para la evangelización, parece que cada vez se están quedando un poco más obsoletos, podríamos decir. No el mensaje de Jesucristo, ¿verdad? No el hecho de llevar su palabra, sino que tal vez la estrategia pueda estar cambiando un poco, ya que las personas hoy en día están más distraídas que antes, mucho más distraídas, porque conforme va la tecnología avanzando, decía por ahí un pensamiento en las mismas redes sociales, decía que antes cuando el teléfono estaba conectado a un cable, estaba quieto en un lugar, las personas éramos libres, pero ahora que el celular es libre, nosotros estamos atados a él. Entonces, conforme va pasando el tiempo y esto va avanzando, tenemos que ir buscando maneras distintas de la evangelización. Así como, por ejemplo, aprovechar también los medios. Cuando en un principio solamente era la radio, pues había un momento de escuchar la radio, había un tiempo de escuchar la radio. No podía andarse la radio ahí en el lugar de trabajo, porque cuando no se había inventado todavía la batería, los radios eran de válvulas. Entonces, pues la gente se reunía alrededor de los radios para escuchar su programa favorito, sus telenovelas habladas. Y pues también desde entonces se comenzó a predicar el evangelio a través de las radios cristianas evangélicas. Y hasta la fecha todavía seguimos utilizando el radio. Pero como ya avanzamos y ya pasamos hasta por la televisión quitó mucha audiencia de las emisoras, y ahora pues a través del celular ya las personas son menos oyentes de radio, ya son menos televidentes, y ya las nuevas generaciones van solamente con el celular en mano. Y pues hay que ir uno al ritmo también de la tecnología, buscando cómo llevar el mensaje, la palabra de Dios, siempre a las personas, aunque buscar la forma, ya que como dicen hoy en día la nueva generación de cristal, hoy se ofenden por nada. Hoy hay que saber cómo decir, porque hay que saber cómo llegar, porque si no, pues se sienten ofendidos y pues capaz si lo pueden hasta meter preso a uno por no saber cómo expresarse. Entonces, nosotros tenemos que seguir con la evangelización, seguir, pero vamos cambiando de poco la forma. Y una de las ideas que da el señor Brian es que ahora tenemos que saber que ya no es como antes, que se agarraban a discutir, y precisamente basado en la palabra de Dios, segunda Timoteo. Lo que estábamos hablando no es contencioso, sino amable para con todos. Y ahora para saber evangelizar hay que ser muy amables. Y fíjense que cuando hablamos de nuestra vida como cristianos, yo he escuchado mucho de otros predicadores que aconsejan aislarse, aconsejan no tener amistades, porque dicen te van a ensuciar, te van a llevar al pecado. Pero yo hallo algo allí interesante, en que tal vez la situación no sea que nos aislemos, porque yo sé que una persona tierna en el Evangelio puede ser fácilmente descarriada, ¿no?
Pero lo mejor sería, mejor no aislarse de las demás personas, sino ser empáticos, sino aprender a ser más fuertes de poder resistir cualquier tentación. Y en vez de ocultarnos, de estar aislados, pues mejor mantener una relación, una amistad con los amigos, con los vecinos, y ser uno una persona muy natural, muy llevadera con los demás. Yo sé que a los vecinos les gusta el fútbol, y vieran cómo se oyen los gritos hoy en día. Hoy que está el famoso mundial, vieran cómo se oyen los gritos ahí cuando van los goles. ¡Ah! Y cómo puede uno estar en cierto modo, ser tajante, ser cortante, de decir yo con ellos no me meto, yo me hago el sordo. No puede uno decir yo con ellos no me junto, porque vaya a ser que después yo esté gritando gol. No, a lo contrario. Yendo uno donde el vecino, un día de estos fui yo, y como él tenía la puerta abierta, el vecino, llegué yo allí y me quedé viendo el partido en su gran pantalla de 70 y algo de pulgadas. Y pues él no se había dado cuenta que yo estaba ahí en la puerta viendo el partido con él. Pero de repente él se dio cuenta que yo estaba ahí, y pues salimos y platicamos un rato. Yo no sé nada de fútbol, yo no sé de jugadores, no sé de nada. Pero me puse a platicar con él, y él emocionado, y me contó muchas cosas. Y esa es la forma en que uno puede ir ingresando, puede ir uno tratando con ellos, para poder llegar a la evangelización. Porque imagínense que yo llegue un día así de saco y corbata a tocarle la puerta y le diga: vecino, usted va para el infierno si sigue viendo el partido de fútbol. Imagínense si yo llego amenazándolo ahí, diciéndole que si él no se congrega conmigo, pues él es hijo del diablo. O sea, lo que va a pasar es que él se va a sentir verbalmente agredido, quizás. Se va a sentir ofendido. Se va a sentir rechazado, quizás, por la forma en que uno pueda llegar. Y para mostrar el amor, precisamente, no es ir en contra de lo que ellos son, lo que cada quien es. Todos tienen su pasión, y yo sé que hay mucho cristiano evangélico que le gusta el fútbol. Yo sé que han estado pendientes ahí los hermanos, han estado pendientes de la jugada. Y no digamos una persona que pues no es cristiana y no sabe que pues hasta cierto punto puede ser idolatría estar uno ahí gritando por el fútbol. Entonces, si aún los que hemos creído en el Evangelio sabemos que el fanatismo puede no ser tan bueno para nosotros, imagínense ahora esas personas que naturalmente ellos quieren, disfrutan el fútbol. Entonces, y hay otras muchas cosas más. Hay muchas cosas más que no podemos nosotros llegar a decirle a los vecinos: eso está malo. A los amigos no podemos llegar a decir: no, eso no lo haga porque eso no está bien. No se puede. A lo contrario, tenemos que forjar amistades. Porque el Evangelio, para ganar, tenemos que llevarnos bien, hacer convivencia. No estar en una competencia de que aquí yo voy a ser el ganador. Y que tienes que creer en lo que yo creo. El escritor del libro Más Preparado de lo que Piensas escribe
y muestra una carta de una de sus lectoras de uno de sus libros. Y él está en este libro, más preparado de lo que piensas, él está contando toda esa anécdota, toda esa historia de lo que le sucedió con esta persona, una mujer joven, es música, o sea, desarrolla la música. Y en su presentación, dice él, del libro, de uno de sus libros, en la sala de conferencias donde él estaba, donde iba a presentar su libro, pues la solicitaron a ella como música que es, para que tocara su arpa y hubiera música de fondo de arpa. Y pudiera, pues, deleitar a todos los que iban llegando, deleitarlos con música de arpa. Pero ella no es cristiana. Pero esta mujer no es creyente en sí. Y ahí está lo interesante de lo que él está describiendo en su libro, lo que sucedió con esta mujer. El interés que ella pone de repente en este escritor con respecto de lo que ha escrito. Y pues él le regala una copia de su libro, ella lo lee, y le voy a leer literalmente lo que dice, una partecita nada más de lo que ella le escribe en su correo electrónico después de leer el libro. Y ella le escribe así: y entonces mi personalidad cambiará completamente y me volveré una persona cerrada e intolerante, fanática, prejuiciada, adoctrinada y toda esa cosa negativa. Antes era una persona simpática, pero ahora está siempre juzgando. Bueno, esta es otra parte. Pero fíjense bien, ella siente aquel llamado, según lo expresa en el libro, ella siente aquel llamado al evangelio. Quiere ser cristiana. Quiere poder participar en la iglesia. Pero a la misma vez ella mira a las personas que están ahí en la iglesia. ¿Y cómo las mira? ¿Y a qué le tiene miedo ella de llegar a la iglesia? Porque ella mira y dice: tengo miedo. O sea, yo quiero ser cristiana. Yo quiero aceptar a Jesús. Quiero ir a la iglesia. Pero tengo miedo de volverme una persona cerrada e intolerante. Y me llama la atención porque imagínense las cualidades que le está poniendo a los cristianos, a los creyentes en general. Estas son las cualidades que ella mira de las personas que estamos en la iglesia. Una persona cerrada, intolerante, fanática, prejuiciada, adoctrinada, dice. Y cuando uno se detiene a pensarlo, pues, o sea, no está mintiendo realmente. Porque es cierto, muchas veces así nos vemos los creyentes, ¿no? Que somos bien cerrados, que no podemos tolerar nada. Nada de lo que una persona no cristiana diga, no lo podemos tolerar. Y nos metemos en una necedad de que es pecado, pecado y pecado. Y como que si no podemos escuchar a la gente. Como que si no pudiéramos ¿cómo se diría? Simpatizar con la gente. No somos tolerantes. Y son cosas muy importantes que habría que ver en nuestra vida para poder llevar a cabo la evangelización.
y no estar sirviendo más bien de policías en la puerta de la iglesia, que no dejamos entrar a nadie si no cumple con lo que los requisitos de la congregación, con todos los reglamentos internos que hay en la congregación. Y pues tenemos que echarnos un examen, como dice en 2 Timoteo, leímos, sino ser una persona amable con todos, apto para enseñar. Y para poder enseñar, solo de esta palabra podemos sacar mucho. ¿Cómo enseñar? Hay que saber escuchar a las personas. Si usted no sabe lo que está pasando una persona, no va a saber cómo enseñarle. Dice, hay que ser sufrido, que con mansedumbre corrija a los que se oponen. Y precisamente los que se oponen son las personas no creyentes, no cristianas, sino que se oponen al evangelio. Y dice él, porque quizás, dice, creo que es Pablo que escribió a Timoteo, Dios le conceda que se arrepientan para conocer la verdad y escapen del lazo del diablo. Entonces tenemos que dejar todo lo negativo. Y leyéndoles siempre lo que decía otro escritor, o sea, otro amigo del escritor, en otra parte del libro, dice que había un amigo, fue invitado a la iglesia, llegaba a la iglesia y todo, pero que él, hablando del evangelio, hablando de un amigo que se había entregado a Cristo, le cuenta, aquí hay tres amigos, el escritor, el que va a la iglesia y el amigo que ya aceptó a Cristo. Y el que no es convertido, estaba hablando del que ya se convirtió y dice, antes ese hombre, esa persona, era simpática. Pero ahora está siempre juzgando a otras personas. Y se ha distanciado de sus amistades. Y yo por eso no quiero ser evangélico. A mí me gusta ir a la iglesia, me gusta escuchar la predicación. Pero yo no quiero ser evangélico porque voy a pasar a ser igual que esa otra persona. Antes era una persona bien llevadera, bien simpática, saludaba a todo mundo. Y tantas cosas buenas que tenía esa persona. Y ahora que es cristiano, ahora solo pasa juzgando a los demás. Y ahora solo se ha distanciado de sus amistades. Entonces, la gente, mucha gente, quiere entrar el evangelio. Quiere ser cristiano. Pero tenemos que aprender. Nosotros como cristianos tenemos que aprender a ser siempre simpáticos con todos, no andar juzgando, no ser distanciados con las amistades, para que el evangelio de Jesucristo siga adelante. Así que esta tarde ya es, pues, esta ha sido la reflexión de una vez. Ni me presenté para la reflexión porque está tan bueno el tema que de una vez lo llevamos a cabo. Así que, pero seguimos con más saludos para todos ustedes. Gracias. Saludos a la familia pastoral, el hermano Abraham Ramírez, siempre lo llevamos en las oraciones, siempre pidiendo a Dios por su pronta recuperación. Y pues toda su familia, que Dios les esté bendiciendo, que Dios les guarde, les proteja. Saben, Dios hace la obra. Dios sabe por qué permite, por qué suceden las cosas que a veces no se esperan, pero suceden. Y pues, seguimos escuchando otra alabanza en esta hora de la tarde.

Así que siempre vivamos en comunión con Dios, estemos donde estemos, porque no se trata de vivir con miedo, miedo a equivocarnos, miedo a pecar, miedo a las demás cosas que puedan venir, sino que hay que estar siempre con toda tranquilidad, con toda confianza. Y es que quizás por eso algunos no pasamos el polígrafo, por miedo a equivocarnos. Y el Evangelio no es cuestión de que estar con miedo a equivocarnos, a pecar, sino estar confiado y dejarnos guiar por el Espíritu Santo. Así que hay que estar siempre contentos. Le mandamos el saludo a todos los hermanos que siempre están más pendientes de nuestra programación, toda la familia. De parte de familia Martínez, hermana Reina, hermana Heisy, también eran sus hijos, también saludos para sus tres hijos y sus hermanas también que están al pendiente del programa siempre. Y también a mi familia les mando saludos, de vez en cuando se acuerdan de mí y pues ahí escucha el programa. Saludos también para mi mamá. Y para mis hermanos, que Dios les bendiga y les prospere en su negocio. Queremos también terminar de enviar los saludos para la congregación de Iglesia del Príncipe de Paz, acordándonos que mañana, domingo a las 9 de la mañana, culto general. Hablamos general de que todos, entre todos, hacemos el culto. Es un culto especial para alabar y glorificar el nombre de nuestro Dios. Y también durante la semana, el día martes, les esperamos. Culto dirigido por las hermanas. Y también por el jueves, dirigido por los consejeros, los hermanos casados, mayorcitos ya. Ellos dirigen el culto. Y pues la invitación también a que se una con nosotros para glorificar el nombre de nuestro Dios. Ahí estamos en Barrio Las Flores, ahí cerquita bueno, usted ya debe conocer, ya es un lugar muy conocido en Calle Las Parejas. Y pues por ahora pues ha sido todo y deseo que Dios le bendiga esta siguiente semana y que Dios sane su enfermedad si está pasando por una enfermedad y también que si no hay trabajo pues que Dios le conceda un trabajo y usted pues salga a buscar su trabajo. Así que los voy a dejar con una última alabanza y ya despidiéndome del programa. Será hasta el próximo sábado, si Dios quiere, estaré yo aquí. Si no, pues estará hermano William o hermana Vicky, hermana Hayes y cualquiera de ellos o alguien más. Pero siempre vamos a estar acá acompañándole de 4 a 5. No se lo pierda. Que el Señor nos bendiga.

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3: El Salmo 45. Rebosa mi corazón, palabra buena. Dirijo al Rey mi canto. Mi lengua es pluma de escribiente muy ligero. Eres el más hermoso de los hijos de los hombres. La gracia se derramó en tus labios. Por tanto, Dios te ha bendecido para siempre.

Están listos para regresar a la casa del Padre.

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